0: 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Esta es la hora. 5 y 27.
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0: 6 y 4.
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0: en todo el territorio nacional. Buenos días, buenos días, buenos días, buenos días. Hay que levantarse temprano. El día de hoy tenemos que ir al colegio. Bueno, estamos en temporada escolar y también ya se acaba el colegio, se acaba el colegio. Estamos ya casi finalizando el mes de agosto. Estamos a 24 días del mes de agosto, señores. Así que ya se va agosto, se termina el mes de agosto. Y por ende también estaremos ingresando al noveno mes, ¿no?, del año 2026. Bueno, para nosotros es un gusto de singular satisfacción ingresar a cada uno de sus hogares en esta mañana. Un poquito frígida la mañana, bastante frío. Pero igual, el equipo de prensa ya está presente para llevarles toda la información, comentarles lo último de las noticias que tenemos en nuestra mesa de redacciones en la edición del día de hoy. Lunes, señoras y señores. Hay que levantarse temprano, nuestra buena y linda mamita ya está prendiendo la cocina temprano para que haga el desayuno, seguramente para que tomen los hijos, puedan asistir al colegio y bien tempranito llegar. Así que el alumno ya está en la obligación también de ayudar a mamá, de levantarse temprano. Muchas veces los hijos están durmiendo, ¿no? Todavía están durmiendo esperando que mamá les lleve el desayuno a la cama. Eso no es así, señores. El alumno tiene que estar levantadísimo temprano, preparado para la guerra. 6 de la mañana con 7 minutos. Marujita Lara ya está con nosotros en el otro ángulo de la información. Maruja Lara, buenos días, gusto en saludarla. ¿Cómo está?
1: Pedro, ¿qué tal? ¿Cómo está? Muy buenos días. Buenos días también con toda la población. Saludamos a todos nuestros amigos de estas horas de la mañana. Bienvenidos a Prensa Popular. Nosotros estamos listos y prestos para poder brindar todas las informaciones que tenemos preparadas para ustedes. Así que no se despeguen de Prensa Popular. Saludamos a los centros poblados, a las comunidades nativas, a los anexos vecino distrito que nos viene copiando. Muchísimas gracias por esa preferencia, al vecino distrito de Pangoa, al vecino distrito de Yaya, al vecino distrito de Río Tambo, al vecino distrito de Río Negro, parte también de la provincia de Setipo, y a todos los que nos ven por Facebook. Muchísimas gracias, gracias amigos por siempre estar pendientes de Prensa Popular, una amiga de siempre, Maruja Lara, Pedro Vélez, estamos listos para poder brindar todas las informaciones que tenemos preparadas por ustedes, así que información de nuestro distrito de Masamari, por supuesto que sí, de la provincia de Satipo a nivel no provincial, a nivel regional, nacional e internacional. Muchísimas gracias, así que con este saludo pasamos primeramente al segmento de la reflexión para poder iniciar con todas las notas periodísticas.
0: Así es, Maruja, vamos a ir al segmento de la reflexión y también hay que recordarles que faltan 37 días para las elecciones regionales, provinciales y distritales. Solamente 37 días o 36 días ya con el día de hoy, 36 días, señoras y señores, y nos vamos a las elecciones. Falta poquísimo ya para las elecciones y bueno, pues desde aquí ya estamos también exhortando a la población a que no se dejen engañar en estas elecciones. Hay que elegir bien, hay que elegir buena autoridad para después no estar llorando moco tendido, ¿no? Porque qué pasa que una vez que vamos a elegir a una autoridad que no ata ni desata, que no sabe nada, señores, vamos a empezar a llorar. Vamos a lamentarnos por haber engañadonos con politos, no nos han engañado con llaveritos, con chupetines. Están llevando regidores vagos, ociosos, están llevando regidores que no tienen pies ni cabeza. Yo no sé para qué llevan ese tipo de regidores vagos. Por ende, la gente ya se da cuenta, la gente pues está analizando qué tipo de regidores también están llevando para estas elecciones. Hay que pedirle a Dios que nos dé inteligencia y sabiduría para elegir bien. El único que nos puede ayudar en todo, señores, es Dios, a quien le hay que decir: Padre, ponme una buena autoridad para desarrollar la chacra, la agricultura, el deporte, la salud, tantas cosas que hay, señores. No solamente es hacer pista vereda, no solamente es enfocarse en un tema y el resto, ¿qué? No, el resto, ¿quién nos salva? Segmento de la reflexión, Palabra de Dios, lunes 24 de agosto, año 2026.
1: Palabra de Dios, ten piedad de mí, oh Dios, conforme a tu misericordia. Conforme a la multitud de tus piedades, borra, Señor, mis rebeliones. Lávame más y más de mi maldad y límpiame de mi pecado, porque yo reconozco mis rebeliones y mi pecado está siempre delante de mí. Contra ti solo he pecado y he hecho lo malo delante de tus ojos para que sean reconocidos justos en tu palabra y tenido por puro en tu juicio. He aquí en maldad he sido formado y en pecado me concibió mi madre. He aquí tú amas la verdad en lo íntimo y en lo secreto me has hecho comprender sabiduría. Purifícame con hisopo y seré más limpio. Lávame y seré más blanco que la nieve. Hazme oír gozo y alegría y se recrearán los huesos que has abatido. Esconde tu rostro de mis pecados y borra todas mis maldades, Señor. Crea en mí, oh un Dios, un corazón limpio y renueva un espíritu recto dentro de mí. No me eches delante de ti y no quites de mí tu Santo Espíritu. Vuelve en el gozo de tu salvación y espíritu noble me sustente. Entonces enseñaré la transgresión de tus caminos y los pecados se conservarán simplemente contra ti. Palabra de Dios.
0: Segmento de la reflexión, la palabra de Dios. Siempre es bueno pedir a Dios en todas las cosas que usted tenga que hacer. Tenga que ir de viaje, tenga que hacer su negocio, tenga que abrir su tienda, tiene que abrir comercio, tiene que vender chicha, tiene que vender pan con huevo, tiene que vender maca, lo que fuese el negocio, señores. Siempre hay que decir, Padre, en tus manos me encomiendo en este día importante. Segmento de la reflexión, palabra de Dios.
2: 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En Radio Swing, esta es la hora. 6:12.
0: De la mañana con 12 minutos, la hora, minuto a minuto para los jóvenes estudiantes de academias, institutos y universidades, señores, mucha gente que viaja a la provincia de Satipo a estudiar. Así es, Satipo tiene, bueno, pues la sede de la Universidad Nacional del Centro del Perú, ahí tenemos también el Instituto Teodoro Rivera Peñalosa, entre otras instituciones a las cuales, por ejemplo, La Rioja también. Muchos alumnos que han ingresado a La Rioja de Masamari. Felicitaciones, jóvenes. Hay que felicitarlos a todos ellos. El día de ayer conversaba con su director de La Rioja y me dice, Pedro, tengo como 9 alumnos de Masamari. Contento el maestro, feliz el profesor, el director de La Rioja, por los alumnos haber tomado en cuenta que este es el futuro. No estamos hablando de otra cosa, sino del futuro de los jóvenes. El de estudiar 2 años consecutivos en La Rioja y van a salir profesionales, ya van a poner su empresa, van a poner sus tiendas comerciales, van a poner su tienda de repuestos, van a poner sus mecánicas, sus restaurantes, ahora que están de moda los recreos, también hay que estudiar para ser chef. Así que estamos muy contentos, esos halagos de La Rioja, Prensa Popular. Muchísimas gracias, maestro, un abrazo a usted, siempre nos escucha vía redes sociales. Bueno, y hablando de redes sociales, también, Maruja, hay que saludar pues a Radio Galaxia, que ya se va online, se va ingresando, también va captando nuestra señal. Mundo TV, que también siempre está, siempre ahí nuestro saludo para Emanuel. 6:14, a ver, vamos con los protagonistas de la información. ¿Qué tenemos, titulares?
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0: Mientras tanto,
1: estimados oyentes, señoras y señores, estamos a pocos días de estas elecciones regionales y municipales. Realmente nos sorprende que un candidato de nuestro distrito de Masamari, estamos hablando del señor Fernando Blanco Berrospi, está fuera de carrera electoral. Así que es lo que tenemos conocimiento hasta el momento, porque es lo que menciona el jurado electoral especial de Chanchamayo. Y estaremos hablando sobre este tema más adelante, de que pues no, de repente se siente aludido, puede venir a los estudios de la radio a explicar. De repente hay posibilidad de que pueda retornar, no lo sabemos, pero así es lo que menciona el jurado especial de Chanchamayo. Más adelante, ampliación de información.
0: Entre tanto, señoras y señores, sale a la palestra candidatos que se dedican al narcotráfico. Dentro de los titulares, también el especialista en lo que viene a ser narcotráfico viene hablando, señores.
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0: ¿Quiénes son estos candidatos que se dedican al narcotráfico, señores? A nivel de la provincia de Satipo, ¿no? Provincia de Satipo y distritos. Caramba, esto sí que está bravo. Candidatos que promueven el narcotráfico, señores, estarían a través de provincia y distritos. Habla el especialista en narcotráficos. Vamos a dar lectura. ¿Qué dice el especialista en narcotráfico, señores? ¿Quiénes son estos candidatos que se dedican al narcotráfico?
1: Por otra parte de la información, escolar de 13 años fallece, muere tras ser golpeado y acuchillado por un grupo de adolescentes en la ciudad incontrastable de Huancayo. ¿Qué pasó acá? Los oyentes le han hecho bullying, nunca comunicó a los padres, nunca decidió comunicar al director, a los maestros, y los maestros ¿qué? Bien, amén. Bueno, estaremos desarrollando esta información. Este menor fue atacado en la intersección de los jirones Ferrocarril y Arica en la ciudad incontrastable hasta, estimados oyentes, no quitarle la vida. Así que más adelante ampliación de información.
0: Mientras tanto, vamos con más titulares. Son las 6 de la mañana con 17 minutos.
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0: Atentos, señoritas, atentos. Este titular va para las señoritas. Ahora mentir sobre la paternidad podría llevar a la cárcel a esa señorita, ¿no? No sabe de quién es, de Lucho, de Pepe, de Juan, de Eduardo, ¿no? De Edwin, de Pedro, no se sabe de quién es el hijo. Y mienten, ven la cara del más bobo y dicen, no, este bobo tiene que pagar platos rotos. Es de él es, dicen, señores. No, él es, dicen todavía al final, y vuelven a repetir que es de él. Estas señoritas podrían ir a la cárcel. Vamos a ampliar la información que dice la iniciativa presentada ante la Cámara de Representantes. Busca establecer penas de hasta 5 años de prisión y multas para quienes atribuyan falsamente la paternidad de un menor a una persona que no es su padre biológico. Ampliaremos el informe.
1: Por otra parte, la información en la selva central y prácticamente en todo el Perú está subiendo los casos del dengue. Sí, del dengue, señoras y señores, ya están superando los 42 mil casos de dengue y advierten posible aumento. Así que mucho cuidado a las personas que están, pues, no en el campo, trabajando en el mismo, igual en la casa. En la casa, mucho cuidado porque estamos ya constantemente con lluvias y, pues, ahí, ¿no? Con las lluvias incrementa esta enfermedad que es el dengue. Más adelante, ampliación de información.
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0: Vamos con más titulares de la hora, 6 de la mañana con 19 minutos. Mientras tanto, el especialista en narcotráfico, Jaime Antesana, manifestó que hay tres narcocandidatos en Selva Central, comenzando por la provincia de Satipo y terminando en Río Tambo, señores. Estaría Masamari también incluido, ¿eh? Masamari, Satipo y Río Tambo. Tres narcotraficantes, dice aquí Jaime Antesana, que están como narcocandidatos. Más adelante ampliaremos el informe, así que atentos a Prensa Popular. Mientras tanto,
1: señoras y señores, un médico legista resucitaba muertos para estafar aseguradoras por 22 millones de soles. Imagínense, personas fallecidas que vuelven a ser asegurados para luego cobrar millones de soles. Una investigación que revela un insólito drama detrás de millonarias pólizas y cobros de seguros. Más adelante, ampliación de información.
0: Las 6 de la mañana con 20 minutos. Usted ya está en el mismo centro de la noticia, en el mismo centro de la información, siempre con la claridad meridiana que nos caracteriza. Mientras tanto, aumento de pensiones, aumento de programa Juntos, programa Contigo, Pensión 65, todo plasmado y comprometido en el plan de gobierno de Keiko Fujimori. Todos tendremos que ser los principales fiscalizadores de que se cumplan las promesas realizadas por el gobierno actual. Manifiestan, señoras y señores. Ahora Pensión 65 va a cobrar 700 soles. Caramba, aprovecho para los de Pensión 65. Ya tienen sus 700 lucas. 700 mangos asegurados los viejitos de pensión 65. 6 de la mañana con 21 minutos, el desayuno se quema, señora, cuidado, cuidado que se queme el desayuno. Los jóvenes tienen que ir al colegio el día de hoy, lunes, nadie falta, lunes es lunes.
1: Mientras tanto, han declarado 5 distritos del sur de Ayacucho de emergencia tras fuerte sismo de magnitud 7.2 que arremeció a Coracora. Oye, acá en la selva central hemos tenido un terremoto de 7.2. Imagínense, especialmente llegó a esta parte de Coracora y no, gracias a Dios hemos sido protegidos, cosa que en el sector de Venezuela, en Colombia, no se ha sentido, distintos oyentes, de la misma, no ha pasado de la misma manera. Y acá simplemente han declarado distritos del sur de Ayacucho que, ¿no?, en emergencia tras este fuerte sismo que arremetió Coracora, han declarado por 60 días calendarios. Ni una persona fallecida. Claro, están heridos, las casas están por cabeza, pero ninguna persona fallecida. ¿Quién lo protegió? Nuestro divino creador. Más adelante, ampliación de información.
0: A levantarse, jóvenes. Así es, a levantarse, 6 de la mañana con 22 minutos. Anuncia, levanto temprano. Mientras tanto, la Policía Nacional del Perú anuncia traslado a comisaría de escolares que estén en las calles vagando, ¿no? Los jóvenes que a veces, muchas veces, no van al colegio y están uniformados en las cabinas de internet. Ojo, estamos pasando la voz. Cabinas de internet, están por ahí bartoleando en la calle, en los parques, sentados, agarrados a su celular. La Policía Nacional del Perú ahora tiene la obligación de detenerlos y trasladarlos a la comisaría a los escolares que estén en las calles y no ingresen a sus aulas. Señores, guerra avisada no mata gente, señores que les gusta tirarse la vaca.
1: Bueno, vamos con el desarrollo de estas y otras informaciones que tenemos preparado para ustedes.
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0: Qué bueno que la Policía Nacional esté tomando estas acciones a los jóvenes, señoritas y jóvenes que estén en las calles en horas de clases. Muchas veces hemos visto aquí en Masamari mismo, todos están estudiando y algunos jovencitos están en las calles, ¿no? Agarró su mochila, algunas señoritas están bien vestidas con el uniforme, también en grupitos de 3, de 4 señoritas. La policía va a venir y los va a intervenir inmediatamente, pero directamente van a la comisaría, ¿no?, a hacer llamada a sus papás, van a llamar a sus padres para que puedan ver por qué esos alumnos están en la calle. ¿Por qué no están ingresando a su colegio si hoy es lunes, ¿no? ¿Qué ha pasado con esos alumnos? Entonces la Policía Nacional está en el deber de salvaguardar la integridad física de los alumnos. Vamos con más información. También abrimos la agenda política. A ver, vamos a ver qué dice la agenda política. Para el día de mañana tenemos entrevista política. Señores, vamos a entrevistar a uno de los candidatos que está en la palestra, ¿no?, y que siguen haciéndole la guerra sucia, la guerra cochina. Están haciéndole, queriendo desinflarle las llantas, pero no pueden. No pueden, simplemente no pueden, señores. A pesar que están mintiendo, están haciendo una serie de cuestionamientos, de mentiras, de demagogia, este candidato cada vez más está subiendo como la espuma. Se trata nada más y nada menos que de Levi Campos. Mañana martes 25 de agenda, aquí está en la agenda, 25 de agosto está agendado para una entrevista que ya no será conociendo a tu candidato, sino ya hablaremos de algunas obras, de repente de algunos proyectos, qué se va a hacer por la agricultura, qué se va a hacer por la educación, ya que estamos en peligro en tema de salud. Aquí en Masamari, enfermarse ahora ya es un dolor de cabeza. El que está enfermo tiene que estar pensando en su nicho también, ya en su cajita, porque no tenemos médicos, no tenemos a dónde llevar. Si queremos llevar a Satipo, Satipo tampoco, no tiene médicos, no tiene hospital. Este candidato que hoy en día todo conchudo quiere regresar pues al gobierno regional, Fernando Orihuela, que se habría tirado toda la plata del hospital Manuel Ángel Igarakaki, toitito, no ha tenido siquiera un poco de conciencia, ¿no? De pensar en que aquí en la selva central hay gente también, hay seres humanos, pero lamentablemente se han tirado toda la plata, señores. Así que mañana estaremos conversando con Levi Campos sobre estos temas también de salud. Mientras tanto...
1: Bueno, mientras tanto, hablando de tema político, señoras y señores, pues bueno, ¿no? Es una tristeza para todos los seguidores del señor Fernando Blanco Berrospi, que ha quedado fuera de carrera electoral, señoras y señores. Pues no, acá el jurado electoral especial de Chanchamayo ha ratificado la exclusión del candidato a la alcaldía Fernando Blanco Berrospi de la organización política Partido Político de Perú Primero. Esta decisión, formalizada en la resolución número 005-771-2026, el jurado especial de Chanchamayo, se considera firme el no haberse presentado ningún recurso de apelación dentro de los plazos legales establecidos. Emitida el 18 de agosto de 2026, y esta resolución fue publicada en el portal web institucional del Jurado Nacional de Elecciones. Así que acá notificada también a la organización política correspondiente en la misma fecha. A transcurrir el tiempo, también estipulado en el artículo 43 del reglamento electoral, se confirma que no hubo impugnación a la decisión del jurado especial de Chanchamayo, lo que lleva a declarar la firmeza de la exclusión de Blanco Berrospi. Con esta medida, el proceso electoral en el distrito de Masamari avanza según lo previsto en el calendario electoral, dejando a Fernando Blanco fuera de contienda para estos próximos comicios, señoras y señores. Así que no es lo que menciona el jurado electoral especial de Chanchamayo, porque no habría presentado ninguna de estos oyentes persona, pues no, que apela, que hubiese estado dentro de los plazos de apelación. Y no es, es lo que se figura ya. Uno ingresa a ver el jurado electoral especial y, señoras y señores, no está. Ya no figura el señor Fernando Blanco Berrospi. No sé si pueda haber distintos oyentes apelar, ya no en Chanchamayo, sino en la capital de la República. Si es que ha presentado algún documento, tiene que irse hasta la capital de la República, y en la capital de la República podría ser que no, si ha presentado, entonces de Chanchamayo, obviar, y en la capital de la República sí podría, distintos oyentes, equivaler a que sí pueda seguir en carrera, pero eso toma su tiempo, no sé qué tiempo puede estar pasando, y esto realmente no desdice de mucho. Por eso estamos pasando la voz a todos los seguidores del señor Fernando Blanco Berrospi, que pues ya queda fuera de carrera, y esperemos de repente algún pronunciamiento del jurado especial desde la capital de la República, para que de repente ahí pueda no resarcirse, ya no en Chanchamayo, sino desde la capital de la República. Señor Fernando Blanco Berrospi, nuestra solidaridad desde acá, porque sabemos que pues no, uno más que estaba ahí llegando a ser candidato para nuestro distrito queda excluido a un costado hasta aquí nomás. Creo que de repente puede ser hasta el próximo año, de repente pues hasta las próximas elecciones, señoras y señores, que queda fuera de carrera.
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tengo entendido que Iván Cisneros sí va, ¿no? Sí va a ser candidato de la provincia de Satipo. No sé qué habrá hecho en el camino, cómo habrá apelado, de repente las amistades, los amigos, de repente el billete, porque todo esto es factor plata, todo es factor plata, señor. El que tiene plata, compra lo que sea, ¿no? Fiscales, jueces, policías. No hay justicia en el Perú, señores. No hay justicia. Acá todo se ve plata. Plata, plata, plata. Y el que no tiene plata se retira nomás, caballero. Pues. Caballero nomás dice, bueno, pues será de acá 4 años cuando ya tenga 60 años. Ahora, el que tiene 60, 65, 70 años, si es que pasa por este proceso, bueno, regresará ya pues a los 80, ¿no? Viejito, ya todo... todo demacrado, ya no va a poder pues en política. En política tiene que ser joven, lúcido, activo, vivo, tiene que ser gestor, ¿no? Ya no pues un viejito, todo le duele su hueso, le duele su pierna, le duele su cabeza, está con la próstata encima orinando a cada rato. ¿Qué va a gestionar, señores? Ya ese no gestiona nada. Entonces por eso es que los jóvenes siempre están a la vanguardia de la política, y hay que ser sinceros. Para cualquier trabajo también, para ir a la chacra, siempre tienes que contratar a un peón fuerte. O vas a contratar a un peón guañurinco. Todo guañurinco en la chacra. No puede, pues ya no puede levantar ni el machete. Ese personal mentira está ahí. Tenemos que buscar gente joven, ¿no? Dinámicos, que pueda trabajar muy bien. Entonces, esos son contratados. Ahí nomás, un claro ejemplo. Chacra, hay que contratar buen elemento para chacra. Buen peón tenemos que contratar para la chacra. Si vamos a contratar guañurincos, entonces no pasa nada, señores, y hay que tener bastante cuidado. Igualito es la política.

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1: Vamos con las informaciones de carácter policial. ¿Qué dicen las informaciones de carácter policial, señores? Son las 6:33. ¿Qué está pasando por ahí? Por favor, que poner orden, ¿eh? 6:33, a un jovencito de 13 años lo han acuchillado. Lo han hecho anticucho a este jovencito. ¿Qué ha pasado? A ver, según la información de la policía, está investigando este crimen. Lo han asesinado a este joven de 13 años. 13 años, este jovencito ha fallecido tras un ataque con cuchillo. Vamos ampliando, Maruja Lara, ¿qué dice el informe a través de la Policía Nacional del Perú?
2: Bueno, un adolescente de 13 años murió luego de ser atacado con un arma blanca la noche del día viernes en la intersección de la calle Real y Girón Arica en Huancayo, y la Policía Nacional está investigando las circunstancias del crimen y busca identificar al responsable.
1: Mientras tanto, la víctima había pedido permiso a su madre para encontrarse con amigos de su anterior colegio. De acuerdo con el testimonio familiar, el menor había sido cambiado de institución educativa aproximadamente 15 días antes debido a problemas de bullying.
2: Bueno, el ataque ocurrió alrededor casi de las 7:30 de la tarde. Un adolescente sería el presunto autor de la agresión, versión que deberá ser determinada por las investigaciones policiales.
1: Mientras tanto, 13 años de edad le quitaron la vida, señores. El escolar fue trasladado de emergencia al hospital tras resultar gravemente herido. Este menor fue trasladado al hospital Daniel Alcides Carrión, donde posteriormente se confirmó su fallecimiento. Por eso hay que conversar con los hijos. Hoy en día los hijos son atrevidos, malcriados, ¿no? 13 años, 14 años, se creen la divina pomada, después no aguantan ni una cachetada. De acuerdo con los resultados de la necropsia proporcionada para esta información, la herida provocó con el arma blanca, comprometió el corazón de la víctima, o sea, le dio un cuchillazo en el corazón.
2: Bueno, y si yo soy de la División de Investigación Criminal de Vicre, se encuentra a cargo de las pesquisas y recopila imágenes de cámaras de seguridad instaladas en los alrededores para reconstruir lo sucedido y identificar pues a las personas involucradas.
1: Bueno, hay que conversar con los hijos y las hijas. Las primeras pesquisas apuntan a que antes del crimen se habría producido una riña entre dos grupos de estudiantes. En esas circunstancias

0: El adolescente de 13 años habría sido atacado brutalmente.
1: ¡Wow! ¡Qué terrible! Distinguidos oyentes, testimonios recogidos sobre este hecho señalan que el presunto agresor llevaba una capucha roja y huyó después del ataque. Esta descripción forma parte de los elementos que deberán ser corroborados por estas investigadoras.
0: Mientras tanto, la Policía Nacional ya está tras los pasos del delincuente. También se investiga la versión de que las zapatillas de la víctima fueron sustraídas. Le robaron las zapatillas después de haberlo acuchillado.
1: Wow, la madre del adolescente está pidiendo justicia. La madre escolar Elsa Quispe pidió que se identifique y sancione al responsable de la muerte de su hijo.
0: Mientras tanto, señores, según contó, el adolescente practicaba fútbol como arquero, había obtenido medallas y también realizado dorgling. Además, tenía planes de estudiar contabilidad el jovencito de 13 años.
1: Mi hijo era bueno y lo mataron. Justicia, por favor, expresó la madre, quien señaló además que una persona conocida con el apelativo de Chino habría llamado al menor antes de que saliera.
0: Mientras tanto, este último dato también deberá de ser corroborado como parte de las investigaciones para determinar qué ocurrió durante las horas previas al ataque.
1: Bueno, la familia señala que había cambiado de colegio por bullying. La familia indicó que el adolescente había estudiado anteriormente en un colegio Santa Isabel, pero fue cambiado de plantel unos 15 días antes de su muerte debido a situaciones de bullying.
0: Por eso los maestros no deben permitir el bullying en las instituciones educativas. Deben sancionar inmediatamente, poner en auto, señores, a los padres de familia. Al momento del crimen cursaba el primer año de secundaria en otra institución educativa, señoras y señores.
1: La Policía también nacional continúa recabando testimonios registrados de videovigilancia y otros elementos que permiten establecer la secuencia del ataque y determinar responsabilidades.
0: Mientras tanto, converse bastante con los jovencitos de 13, 14, 15, 16 años. Oiga, ellos no entienden, muchas veces se les habla para su bien, pero les entra por un oído y les sale por la otra oreja.
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0: Vamos hasta la provincia de Satipo. ¿Qué pasa en la provincia de Satipo, señoras y señores? También hay denuncia de la Policía Nacional. Aquí es otro caso ya de la Policía Nacional. Mientras en Chanchamayo algunos candidatos promueven un aeropuerto que llama internacional en Oxapampa, el proyecto ya viene avanzándose. Vamos a hablar también más adelante de los aeropuertos. Un proyecto del aeropuerto de Oxapampa cuenta con perfiles técnicos declarados viable en el sistema Invierte.p. Según información oficial, el estudio inicial demandó una inversión superior a los 3 millones y la ejecución de este proyecto contempla una inversión mucho mayor. Además, el Ministerio de Transportes y Comunicaciones ha señalado a Oxapampa como uno de los puntos donde se proyecta construir un nuevo aeropuerto en la selva central. Mientras algunos recién prometen, otros proyectos ya cuentan con estudios y avances dentro del proceso de investigación pública, señores. Qué bueno que haya aeropuertos en Selva Central. Sería bueno que haya un aeropuerto acá,
3: ¿no? En Loreto, uno en la provincia de Datem del Marañón y otro en la localidad de Soplín Vargas. El tercero estará en Oxapampa, región Pasco, y el cuarto en El Braen, Cusco. El nuevo aeropuerto Teniente Manuel Clavero en Soplín Vargas, cerca de la frontera con Colombia, tendrá instalaciones modernas para recibir aeronaves ligeras. Mientras tanto, el nuevo aeropuerto de Datén del Marañón, que sustituirá al de San Lorenzo, contará con todo lo necesario para recibir aviones de hasta 50 pasajeros. En Oxapampa, el terminal aéreo tendrá capacidad para aviones de 80 pasajeros y con futuras ampliaciones podrán aterrizar aviones de hasta 180 pasajeros. Estos tres proyectos ya están aprobados y están en la fase de planificación y adquisición de terrenos. Y el aeropuerto del Braen ya se encuentra en marcha. Desde el MTC otorgamos la buena pro para los estudios de preinversión. Estos aeropuertos reducirán los tiempos de viaje, potenciarán el turismo e impulsarán el desarrollo económico local. Pero eso no es todo. El MTC también está mejorando los aeropuertos en todo el país. Gracias a ello, los vuelos comerciales en Anta y Jaén ya son una realidad. Además, se viene trabajando en la mejora y ampliación de los terminales de Jauja, Huanhui y Yurimaguas. Desde el MTC, impulsamos proyectos que transforman vidas.
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0: 6 de la mañana, 40 minutos, señores. En la mañana, 6 y 40 minutos. 6 y 40 minutos de la mañana. A ver, vamos agradeciendo. Vamos agradeciendo a los pollos más ricos por fuera y doraditos por dentro. 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Se viene el día de la juventud. Tenemos que estar jóvenes. Se viene el día de la juventud. Y definitivamente, pues, nuestros planes ya están listos para el día de la juventud. 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
1: Bueno, tenemos la presencia de una señora ciudadana que pues no pone una denuncia sobre pérdida de una persona. No podemos cerrarle las puertas. Creo que nosotros los medios estamos para poder apoyar. Vamos a comenzar con la amiga que tenemos acá, señora Linda. Muy buenos días.
2: Muy buenos días con todos, población de Masamari. Buenos días, señora Maruja.
1: Coméntenos, ¿qué es lo que pasa?
2: Vengo a denunciar acá, poner parte que en la radio de Masamari sobre mi hermano, que se desapareció desde el día sábado, 4 de la tarde salió de mi casa y no regresa hasta ahora. Y quisiera que algo de repente lo vieron o alguien sabe.
1: Puede pasarle la voz.
2: Que pueden pasarme la voz o llamarme al
1: ¿Cuántos
2: celular.
1: ¿Cuántos años tiene tu hermano?
2: Mi hermano tiene 34 años y él vino de Lima, llegó el viernes, lo invitaron acá, aniversario del colegio Aldea, lo invitaron y el sábado llevó su torta, pero hasta ahora no se sabe de él dónde está, su paradero, su celular no contesta. Lo llamamos pero no responde. Timbraba hasta las 9 de la mañana ayer, pero después ya no timbró, solamente deja tu mensaje a la casilla de voz. Todo.
1: ¿Él siempre ha sido una persona que siempre está respondiendo la llamada?
2: Sí, él es bien responsable y mi mamá, junto con mi mamá vino de viaje, pues está mi casa y mi mamá está muy preocupada y él le deja diciendo que dice le va a llamar cuando... Él siempre le llama, donde que estás, mamita, no te preocupes, estoy acá... Pero ahora no hay comunicación desde el sábado.
1: Desde el día sábado, ¿no? Sábado, domingo y el día de hoy, y el lunes, ¿no? Sí. Por lo menos debe estar comunicando. Claro. ¿Qué crees que ha pasado? ¿Tenía amigos acá?
2: Tiene sus ex compañeros, lo que me dieron información sus compañeros, que dice que estaban en Aldea hasta las 10 de la noche. La madrecita también me dijo así, que estaba a las 10 de la noche. Dice, pasaron acá en la discoteca Black, creo como se llama. Estaban, dice, hasta 2 de la mañana también ahí. Y dice, retiraron, se fueron a la discoteca Botijón. De ahí, de ahí lo que hemos visto en cámara, salieron las 6:36, por lo menos por ahí las 6. Salieron con su compañero Vladimir, pero ahora el joven Vladimir dice que lo dejó en la plaza y no nos da muy información. Él primero nos dijo que lo dejó en la discoteca. Hay dos versiones, tres, no sé, no lo entiendo. Y que lo dejó en la discoteca solo, no quería venir, dice él. Y se fue él. Pero ahora en la cámara lo vimos que salieron juntos con él.
0: ¿Qué dice la policía? Porque este es su trabajo de la policía.
2: La policía me dijo que ayer por la noche estaba hasta las 9:00. En la policía me dijeron que hoy día le van a buscar y todo.
1: ¿Nombre completo de tu hermano, de repente por ahí que esté escuchando a alguna persona que pueda, no?
2: Él se llama Segundo Pupilar Merino Emilio. Somos natural de Betania, de Río Tambo, pero él radica ya años en Lima, vive él. Él vino solamente de paseo porque lo invitaron al colegio de de aldea.
1: Bueno, vamos a dar la lectura de la nota de la alerta de la Policía Nacional de Perú, dedicada de Mazamar y persona desaparecida. Dice apellidos, Merino Emilio, nombres Pupilar Segundino, edad 34 años. También menciona lo siguiente: características, tez mestiza, cejas sin información, cabellos negros, cara sin información, boca sin información, estatura 1.6, no, pues un, más o menos un metro y con 6, menciona ojos negros, nariz sin información, con textura regular. ¿Cómo vestía? Polo manga acero, ¿no?
2: Sí.
1: Polo color blancas franjas de color negro, pantalón también negro, zapatos marrones y un morral negro. Así que circunstancias, reencuentro de promociones, entonces se han encontrado por ahí y hasta el momento no llega. A ver su número de teléfono para las personas que por ahí puedan llamar acá a la hermana, porque la hermana está en estos momentos desesperada porque la mamá ya no puede caminar.
0: ¿No será que se ha ido con Chinani por ahí de repente con alguna chica? Sí, puede estar, no se sabe, ¿no? No hay que pensar lo peor, sino hay que pensar que como es un joven, no,
2: ahí le han tomado último de
1: caramba.
0: De repente se ha ido con la novia también, Maruja.
1: Podría ser. Claro, podría ser. Y está en un lugar de repente que no entra la señal, pero por lo menos una respuesta, si estaba timbrando su celular. Por lo menos una respuesta, ya voy a casa, ya vengo, es lo que
0: mamá, estoy ser. En tal sitio y no por favor no te preocupes, ya llego,
1: vengo,
0: ¿no?
1: Eso debería ser de cada hijo. Entonces esto va a dar la recomendación para los demás jóvenes. Al número 916, ¿tu número? Sí. 916 384-774.
2: Sí.
1: Ese es el número de la señora, por favor, acá, de la hermana, que está preocupada que retorne en estos momentos nuestro amigo, ¿no? Pupilar Segundino, Emilio, ¿no? Así que Pupilar Segundino retorna a casa, la hermana te está buscando, la familia está en estos momentos en desesperación, por favor, sí, retorna cuanto antes a casa. Porque la familia en estos momentos están desesperados buscándole. Si de repente por ahí usted conoce a Emilio, a no Pupilar Segundino, por favor, haz que regrese a casa, pásenle la voz que la familia los está buscando, o comuníquese al 916-384-774, que le va a dar pues una buena respuesta y una buena alivio para toda esta familia que está en estos momentos desesperado buscando a nuestro amigo Pupilar Segundino.
0: Maruja, pero está fácil, hay cámaras donde han detectado la presencia del joven, entonces la policía tiene que investigar.
1: Tiene que hacerlo.
0: Claro, así. Tiene que hacer seguimiento a la policía con esas cámaras que ha visto, que está justo el joven en el parque, ha salido de la discoteca, ¿no? A dónde se ha dirigido luego de ahí. Ahora, lo investiguen también a su amigo, pues a Vladimir, ¿no? A ese Vladimir tienen que investigarlo bien.
1: Bueno,
0: porque
1: es que muchas
0: él ha salido con él, y con él ha estado, entonces él, no por lógica nomás, él tiene mucha información.
1: Así es, así que muchas veces la Policía Nacional, los sábados y domingos, al menos el domingo, yo creo que no trabajan, no están en gran congregados, y el día de hoy, recién lunes, van a volver a trabajar y van a poner más empeño en poder buscar de repente a nuestro amigo Segundino, ¿no? Para que pueda volver o retornar a casa. Si por ahí nos está escuchando de repente la familia o los amigos, de repente alguna amiga, pásele la voz que Segundino está buscándole la familia. Están desesperados porque no responde, por lo menos debería responder: ya estoy en tal lugar, ya vengo, estoy en una reunión. Y sería pues no genial para el alivio de toda la familia que lo está buscando. Bien.
0: A ver, amiga, hágale un llamado por si acaso de repente le está escuchando Segundino, ¿no? Sería bueno que usted le haga un llamado. Llámele, por favor, que no siga haciendo preocupar a la mamá, que está delicada de salud.
2: Hermano Pupilar, si estás escuchándome o no sé, alguien está escuchando, por favor, comunícate con mamá, porque mamá está aquí, llora y no... No, yo le he dicho a que no esté llorando, de repente vas a aparecer hoy día. Y eso me preocupa también a mí, me pone mal. Y por favor, hermano, no, nunca has sido tú así. Te desapareces. Y ahora no sé qué hacer yo también.
0: Claro. A ver, Segundino, no estés haciendo sufrir a tu mamita. De repente estás por ahí en algún sitio. Comunícate con tu hermana, comunícate con tu mamá, explícale el motivo de lo que estás de repente fuera de casa y no estés preocupando a tu mamita. Su mamita ya es mayor de edad, ¿no, Maruja?
1: Sí, la mamita ya es mayor de edad.
0: Es mayor de edad, no hay que hacerle sufrir a la mamita. que ha desaparecido el hijo, se ha ido al botijón, se ha ido a las discotecas, ya no está el hijo.
1: Ya no retornó a casa.
0: Ya no retornó a casa, está inhabido, ¿no?
2: En su celular de Lima, lo que, donde está su jefe, le ha rastreado, estaba por este Girón Miguel Grau, ahí figura en su, aquí está, que me...
0: Ah, caramba, con GPS.
1: Ay, ya. Con GPS.
2: Y ahí estaba por este...
0: O sea, ha estado caminando por Mazamari, mire.
1: Entonces, la pregunta es que ¿por qué no responde? ¿Cuál es la
2: Es lo que yo digo, ¿por qué no llama? Que están. Y de ahí aparece en Naisha, creo que yo digo que le habrán robado el celular y le han llevado por ahí, porque mira, que está en Naisha, que está el celular, la ubicación de donde que estaba primera, que estaba.
0: Sí, porque ahora con el GPS te ubican donde sea, Maruja.
1: Sí, sí, sí.
0: Ya no te puedes esconder, a no ser que te roben.
2: Por esta parte estaba.
1: Ay, carambas.
2: Bueno, Avenida Cultura.
1: Mazari Coffee. Por Mazari Coffee, por la Avenida Cultura, Mazari Coffee, por esa parte, ¿no?
2: Pasaje Miguel
1: Sandoval.
2: Ahí viene Pangua. Por ahí estaba en esa red. Estaba, pues, hasta.
0: Ya, por ahí la han rastreado, ¿eh?
2: Aparte de las 11, así habrá sido. Las 11, las 10 de la mañana. Porque hasta las 9 ya desconectó todo de su celular. Ya no había nada de llamadas.
1: Podría haberle robado, pero no sé
2: no
1: qué
2: se sabe, no puedo pensar de lo peor. Pero tengo esperanzas que va a aparecer. Y...
0: Ojalá, señora linda, ojalá. Ojalá.
1: Sí. Bien, mamita, muchísimas gracias. Muy buenos días, gracias por acercarte. Nosotros no podemos cerrar las puertas a una madre que está pidiendo, ¿no?, a hacer público este pedido.
0: Así que... es, efectivamente, Maruja.
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0: Bien, Segundino, no hagas sufrir a tu familia, estos jóvenes, aunque ya no es tan joven, 34 años ya es un hombre con capacidad mental, ¿no? Ya piensa bien, 34 años. Segundino ha ido a divertirse, ha llegado de Lima, se ha ido a la discoteca, lo han llevado al parque, por ahí ha estado, y según la versión de la hermana, el seguimiento que también le están haciendo a su celular con GPS, bueno, ha llegado hasta Naisha. En Naisha ya desapareció el GPS y todo. Entonces, se presume que por ahí le hayan robado, porque ahora en Mazamari, de verdad, déjame decir, hay inseguridad en Mazamari. Hace poquito a una señorita le han quitado la cartera, ¿ve? En plena vía pública le quitan cartera, se llevan su cartera, señores. Entonces, ¿qué quiere decir Mazamari? Está como Lima también, hay choros, han aparecido cualquier cantidad de estos jovenzuelos, han aparecido. Se van a la discoteca, se meten su cachito, su marihuana, su cerveza, salen como locos de ahí. Y empiezan muchas veces a hacer cosas indebidas. Así que la policía tiene que estar activo, señores de la Policía Nacional. Pedro Melgar, usted que es el jefe de la Policía Nacional, atienda a esta señora que está llorando aquí en los estudios. Desaparición de su hermano, señoras y señores. 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Caso que nos entristece bastante, Maruja, la señora, ¿no?
1: Sí, muy triste la hermana que se retira. Pues bueno, espero que haya una respuesta positiva y que se puedan comunicar al número de teléfono que ya hemos brindado, al 916-384-3434. 7774. Así que comuníquese si por ahí saben algo de nuestro amigo Segundino. Vamos cambiando de información. 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De antemano tenemos a nuestro amigo, al doctor Edilberto Caroayanqui, director de esta Academia UNISA. ¿Qué tal? Sí. ¿Cómo está?
4: Muy buenos días, Pedro, Marujita. Contentísimos, récord histórico. La Academia Preuniversitaria UNISA, 43 ingresantes a la Universidad Nacional Intercultural de la Selva Central y 3 ingresantes a la Universidad Nacional de Centro del Perú, Pedro.
0: Podemos decir gracias a UNISA.
4: Por supuesto, claro. Ahí están los nombres. Y felicitar a estos chicos que han logrado el ingreso, récord histórico. Cómputo general, estimado Pedro, cómputo general, Chanquetti, Champañanqui, Enervin, con la nota de 17.75.
0: ¿A qué facultad, doctor?
4: A la Facultad de Educación Intercultural Bilingüe. Y es de pueblos originarios.
0: Pueblos originarios.
4: Por su apellido, ¿no?
0: Claro, claro, el joven.
4: Entonces, mira, Marujita, gracias a ustedes que siempre ha... Gracias a esas becas que ustedes, semibecas que le dieron a estos chicos. Por ejemplo, a Chanquetti, esa vez que se ganó cuando llamó a esta programa, radio. Y mira, ve ahora, nos devuelve ese orgullo satipeño con la nota de 17, prácticamente. Es el récord histórico. Entonces, tenemos ahí 14 ingresantes a Administración de Negocios Internacional. 14. Ayer, ahora, el domingo, han tomado su examen y son 14. Estos muchachos, estos estudiantes, ya les va a cambiar la vida.
0: Claro.
4: Estos estudiantes, Pedrito, hoy día mismo ya se están matriculando, hoy día mismo, la próxima semana ya comienzan sus clases. Y la universidad les paga 950, se llama beca permanente. Les da alimentos a estos chicos de bajos recursos económicos que han hecho en el esfuerzo y han logrado ingresar, le dan alojamiento. Prácticamente está asegurado y estos son ya los futuros profesionales de la provincia de Satipo y sus distritos que les va a cambiar. Son 14. 18 estudiantes para educación intercultural bilingüe, Marujita, es un orgullo y bastante de Masamari. Tenemos 3 para ingeniería ambiental, 5 para ingeniería civil y 3 que han ingresado a ingeniería forestal, agronomía, ingeniería forestal y del ambiente de la Universidad Nacional del Centro del Perú. Es un orgullo para la academia y para la provincia de Satipo.
0: Para nuestro distrito de Masamari, también, doctor Caroayanqui, porque sabemos que hay jóvenes que quieren superarse.
4: Sí, sí.
0: Jóvenes que no quieren quedarse ahí nomás ahuesados, sino jóvenes que quieren ver un futuro más allá, ¿no? Como usted ya lo ha mencionado, de educación bilingüe, de comunidades nativas, jóvenes también que están por economía, administración internacional y otras ingenierías, señores. ¿Cómo está el plan que se ha voceado bastante de la Facultad de Medicina?
4: Mire, ya justamente el cambio de gobierno ha hecho, pero eso sigue. Y la primera
0: está vigente.
4: Ya vigente para que ya oficialmente el año que viene, ya quiere decir en marzo, se va a dar la primera selección.
0: Ah,
4: o sea, bueno, la primera admisión oficial ya, Pedro, va a funcionar en Pichanaki. Ahí se tiene una linda infraestructura de la Universidad Nacional Intercultural de la Selva Central para que ya comience su primera admisión en la Facultad de Medicina Humana,
0: Pedro. Medicina Humana,
1: interesante, Maruja. Muchos jóvenes, muchas señoritas que desean esta carrera. Y creo que pues acá en la Universidad Juan Santos Atahualpa vamos a contar y deberemos sentirnos orgullosos acá cerca, en la Selva Central, cosa
0: ya no
1: que
0: van
1: antes
0: a tener,
1: nunca hemos claro, tenido.
0: Es que una ventaja una también, doctor, es que ya no van a migrar nuestros egresados de secundaria, ya no van a tener que irse a Lima.
1: Muchos jóvenes, muchas señoritas que desean esta carrera. Y creo que pues acá en la Universidad Juan Santos Atahualpa vamos a contar y deberemos sentirnos orgullosos acá cerca, en la Selva Central, cosa
0: ya
1: que
0: no van
1: antes
0: a tener,
1: nunca hemos
0: claro,
1: tenido.
0: Es que una ventaja una también, esa. Doctor, es que ya no van a migrar nuestros egresados de secundaria, ya no van a tener que irse a Lima, otros se van a la San Luis Gonzaga.

0: Haga, otros se van a Huancayo, entonces estos jóvenes ya se quedan aquí en la selva.
1: Estos 43 jóvenes que han ingresado, gracias a también a tu medio de comunicación, a la que dirigen, acá hemos sorteado las semibecas, inclusive becas, y ahí está el resultado. Y estos estudiantes en 5 años van a servir, ya no van a venir profesionales de fuera, Pedro. Estos son los profesionales que están siendo preparados en las mejores universidades, como es la Juan Santos de Atahualpa y como es la UNSP, y como tú dices, son de acá, conocen la realidad. Uh-huh. y van a trabajar mejor en las diferentes instituciones para el desarrollo de los pueblos de la provincia de Satipo. Esa es la ventaja de tener una universidad, como también Pangoa ya va a tener su universidad.
0: Sí, puede Pangoa, ¿no?
1: Sí, claro, y tiene 12 facultades, Pedro. Entonces, por eso tenemos que cuidar que la Universidad Juan Satahualpa se quede acá en Masamari, se quede en Satipo y no se lo lleven a Pichanaki, no se lleven a otro sitio como pretenden llevárselo. Entonces, acá estando, ya no gastan pasaje, como usted dice, ya acá mismo pueden, viven queda, sus alimentos, claro. Queda, uh-huh. Y los profesionales están asegurados. Una profesión te cabra, Pedro.
0: Claro, definitivamente.
1: Yo soy parte de 10 hermanos que perdí a mi padre a los 12 años y mi mamita nos ha inculcado que ingresemos a la universidad. Una vez que hemos ingresado y nos decía, hijos, acá van a tener pan y casa, pero sus gastos, trabajen y estudien. Y mira, Pedro, cómo me ha cambiado la vida.
0: Bueno, resultado, doctor.
1: Estos 43 profesionales, uh-huh. Prácticamente les ha cambiado su vida, Pedro. Una profesión te cambia la vida. ¿Por qué están optando bastante por educación? Porque es la de mayor demanda y la de modo. Porque apenas terminan ya tienen trabajo. Esa es una gran. Entonces, por eso es que nosotros vamos a comenzar ya el ciclo de primera selección para quinto grado. El inicio de clases el 7 de septiembre. O sea, para la próxima,
0: falta poquito.
1: La otra semana nomás. Y entonces en la otra entrevista vamos a sortear, Pedro, siempre ya, que tú das las oportunidades, becas y semibecas, coordinamos para que puedan llamar y en un momento dado usted pueda sortear esas becas correspondientes.
0: Ojalá los jovencitos, doctor Carboyanqui, nos estén escuchando seriamente porque se trata del futuro de ellos,
1: ¿no? Así es.
0: Estamos hablando de su futuro para que de acá a un tiempo pues ya por lo menos veamos jóvenes profesionales que han hecho caso al llamado y que de repente así como usted, muy agradecido de lo que ha hecho su madre y hoy en día usted ya lo tenemos un profesional,
1: claro, ¿no? Al servicio del esto, de claro, una universidad.
0: De la educación, entonces, claro. y eso nos satisface bastante que los jóvenes tomen en serio, que no estén perdiendo su tiempo en cosas vanas, que no les va a ayudar en nada. Con el tiempo van a querer tener una esposa, una pareja, y qué mejor cuando ya son profesionales, tienen algo, van a vivir bien.
1: Claro, pero a pesar que de repente pueden tener sus parejas o esto, pero ya está asegurado, porque acá no paga nada, la claro. universidad es gratuita. Te da alimentos, te da alojamiento, te da todo. Entonces ya depende de ellos terminar.
0: Más bien la universidad te paga para que estudies.
1: Te paga 950, porque es una universidad intercultural. Por eso no debemos dejar que esa universidad se vaya de este pueblo. Uh-huh. Acá tiene su terreno, acá tiene esto. Entonces tiene que el pueblo hacer que se quede y sea una ciudad universitaria y venga más facultades acá que permita es que una universidad, un hospital o otras decisiones hacen que crezca el desarrollo, Pedro. Que crezca. Por ejemplo, Pichanaki, ¿por qué ha crecido? Por la universidad, por su hospital. O sea, cuando hay decisiones grandes, el pueblo crece, desarrolla. La economía va,
0: gira
1: y aumenta el desarrollo. Entonces, felicitamos a Pedro. Permítame, si me permites,
0: a ver, leer. Doctor, adelante.
1: Ya, mire, la UNISA. Por eso, ¿por qué nuestro eslogan es ingreso seguro a la universidad? Porque tenemos profesores de la misma Juan Santos de Atahualpa y de la UNSP que garantizan el desarrollo del 100% del prospecto de admisión. Entonces, gracias a ese desarrollo y gracias a tu radio, vuelvo a repetir, que has facilitado semibecas, becas, y ahí nos devuelven claro. con resultados para prestigio de nuestra universidad.
0: Siempre apoyando la educación.
1: Claro, entonces, primicia, UNISA, ha logrado ingresar 43 estudiantes, de los cuales la carrera de administración, Velázquez Canchari, Abraham Isaac. Administración de negocios internacionales, 15.25. Uh-huh. Salazar Candy, Lilibet Andrea. Administración, 15.25. Nice. Sotomayor Pariachi, Yalmir Rumedalita y Edma Samari. Administración de negocios internacionales. Se ha preparado acá en Masamari, 15 puntos. Escalante Quispe Denis Yowat, Administración de Negocios Internacionales, ingresó con la nota de 13.75. Arce Bustamante Yadid Ernestina, Administración de Negocios Internacionales, 13.25. Ramos Cayetano Yoise Leishi, Administración de Negocios Internacionales, ingresó con la nota de 13 puntos. Mesa Arce Avilail, Administración, 12.75. Saldívar Aguilar Silvia Azucena, Administración, 12.75 de ingreso a la Universidad Juan Santos Atahualpa. Salazar Apolinario Rodrigo, Administración, con 12.75. Rojas Prado Maela Nervin, Administración, 12.50. Pau Carcaja Tambini Karina Ninfa, Administración, 12.50. Urbano Casos, Administración, 12 puntos. Leite Aliaga, Jocelyn Milagros, Administración de Negocios Internacionales, con 11 puntos. Total 14 ha ingresado a la academia. Y primicia, no sé si te acuerdas, Pedro, cuando trabajabas en Radio Huancayo y daban las primicias, y estás dando las primicias, uh-huh. Recuérdate en ese momento cuando sí. Trabajabas ahí en Huancayo.
0: ¡Primicia!
1: Y esta es la primicia que estamos dando en tu radio a nivel de la provincia, Pedro.
0: ¡Qué bueno!
1: Claro, estamos dando oficial porque ayer ha sido el examen.
0: ¿Usted se recuerda todavía de esos tiempos, doctor?
1: ¡Claro! Yo estaba bastante joven, Pedro, y seguramente usted ha entrado bastante joven a estudiar, a muy trabajar joven, ahí, ¿no? Muy entonces joven, sí. Y ahí daban, pues, primicia, la, sí. Radio tal, dala, esto.
0: Y la academia todavía.
1: La academia, decía, en ese entonces había academias, ¿no?
0: Había
1: entonces,
0: ingeniería.
1: Ajá, la academia de ingeniería, Sigmas. Gracias a radio esta, ¿no? Entonces,
0: la academia Sigma,
1: estamos dando a nivel de la provincia, Pedrito, por uh-huh. todo lo que has apoyado. Nosotros hemos decidido dar la primicia en este, y por las becas y semibecas que tú,
0: claro.
1: que haces la labor social, y estos chicos están agradecidos y me dijeron, profesor, yo quisiera que vaya Pedro, porque él nos ha dado las becas y ahí está
0: su ingreso. Qué bueno, buen resultado.
1: Claro, pues ahí no ganamos nada, pero ganamos labor social a través de ustedes.
0: Y que de eso hace. Es lo que se trata, ajá. creo, Maruja. ¿No?
1: Entonces, Marujita, a ver si lo puedas leer.
2: A ver, vamos a dar
1: educación. Educación.
0: Este vamos con la voz de educación, Maruja.
2: Tenemos a Yanqueti, también Champañanqui, Erwin. Tenemos a con la, el tema de educación con la nota de 7.75.
3: Cómputo general.
2: Cómputo general, wow, está bien, ¿ah?
1: ¿Eh?
2: Velázquez, Canchari, Sara, tema de educación.
1: Segundo 17, puesto, cómputo general también.
2: 17.
1: Segundo puesto.
2: Así que segundo puesto. Tenemos a Ramos Roncal Diego, tema de educación. No, la carrera de educación tenemos también con 16.50.
0: Cómputo general también.
1: Sí,
0: ¿cómo?
1: sí, tercer puesto.
2: Díaz Castro Junior José, educación, con la nota de 16.50. También a López Mori Harry, también carrera de educación. La nota que ha sacado este López Mori ha sido de 16.25 en el cuarto lugar. También tenemos a Alwa. Altamirano Villechem, educación, con la nota de 16, quinto lugar. Barbarán Castañeda Francis, carrera de educación, con la nota de 15.75, pues el sexto lugar. Comanti Chiricente Jacqueline, carrera de educación, con la nota de 15.50, octavo lugar. Maldonado y Nostrosa Lisbeth Emmari, carrera de educación, con la nota de 15. Quispe Aroni, Bridget Anali, carrera de educación, con 14.50. Untiveros Bichuca Smith, carrera de educación, tenemos 14.50. Maita Cárdenas Amberly, con carrera de educación 14.50. Astucuri González Jr., carrera de educación con 14.25. Huaranca Enrique Mena Mariela, con carrera de educación con 14.25. Acuña Benítez Noris, carrera de educación con 14.25. Peralta Santos Jennifer Paola, con carrera de educación 12.50. Sánchez Calderón Diego, con carrera de educación con 12 puntos. Y también tenemos a Cerrón Maraví Inmonovich, carrera de educación con 10.75 de nota.
1: 18 ingresantes a la carrera, a la Facultad de Educación. Voto de aplauso, claro, para los chicos. Aplauso. Gracias también, qué buena, a tu radio, qué buena, sí. Y a Pedro Marujita, que han apoyado esto. Sigamos entonces con Ingeniería Ambiental, Marujita.
0: Ingeniería Ambiental.
2: Tenemos a Mendoza Vázquez Lucero, Ingeniería Ambiental, con 13. Camargo Shamaire y John, Ingeniería Ambiental, con 17.75. Álvarez Vargas y Berli asume Ingeniería Ambiental con 11 puntos.
1: Muy bien, aplausos, Marujita. Futuros profesionales ingenieros. Ahora nos vamos a Ingeniería Civil.
2: Tenemos Ingeniería a Mariachi García Dalton, Ingeniería Civil, con nota de 13. Torres Arroyo Ángel Orlando, Ingeniería Civil, 12.75. A Rodríguez Rojas José Daniel, Ingeniería Civil, con 12.75. A Tinco Mires Eric Serafino, Ingeniería Civil, con 12.75. Y a Cabello Barra Kevin, Ingeniería Civil,
1: aplauso
2: con
1: 12.75. Aplauso para los futuros ingenieros civiles, Pedro. Ahí
0: están nuestros ingenieros
1: futuros. Todos ellos han logrado ingresar 40 a la Universidad Nacional Intercultural de la Selva Central. Qué mejor día de la juventud para regalarle a sus padres. Ayer que fue el día de la juventud, que ellos han estado dando a su examen. Y regalarles el mejor día de la juventud.
0: Interesante.
1: Pasamos a la Universidad Nacional del Centro de Perú. Tenemos tres ingresantes que va a dar la lectura Marujita.
2: Bueno, tenemos a Quiñoles Larrico Jefferson, Ingeniería Forestal. Tenemos a Hueso Borges Sadit, Agronomía. Y tenemos a Lastarria Arteaga Elías, Ingeniería Forestal y del Ambiente.
1: Ellos han ingresado a la Universidad Nacional del Centro del Perú, futuros ingenieros. ¡Aplausos!
0: Claro, y se han preparado en UNISA.
1: Se han preparado en UNISA y por eso comenzamos nuestro inicio de clases acá en el propio Masamari. Nos han preguntado si va a funcionar en Masamari la primera selección. Sí, manifestamos en primicia que va a funcionar el 7 de septiembre. 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Y va a estar atendido por nuestro coordinador. Nuestro coordinador, te presento, Anderson.
0: Anderson, ponte los auriculares, vamos con el coordinador. ¿Cómo está, coordinador? Buenos días.
4: Muy buenos días con toda la población y muchas gracias por darme el pase. Nos encontramos muy bien y como ya lo mencionó el doctor, el inicio de clases es el 7 de septiembre en la en Masamari, ¿no? En Las Mercedes.
0: ¿Tú de qué facultad eres, coordinador?
4: De la Facultad de Administración.
0: Administración, Maruja, muy joven, bastante. ¿Cuántos años tiene usted, coordinador?
4: 18.
0: 18.
1: Mire, en el caso de él, el año pasado logró ingresar en el primer puesto. Y mira, ya ahora como ya le damos trabajo ya en la academia, y él está haciéndose cargo de todo lo que es Masamari. Tenemos en Pangoa, tenemos en y tu radio, Pedro, llega a alguna zona de Pangoa.
0: Claro, sí.
1: Sí, digamos, ya están escuchando. Entonces, ahí también tenemos nuestro local frente a la al Colegio San Martín de Pangoa. Entonces, pero él está a cargo de Masamari para que coordine con los medios de comunicación, con la radio y todo, Pedro.
0: Bien, doctor Edilberto Carbañanqui, entonces la próxima semana entramos con las becas y
1: semibecas. Con las becas y semibecas, Pedro, de primicia.
0: De primicia, ajá. Bien.
2: Muchísimas cierra usted gracias. Contacto,
1: muchas gracias, muchas gracias.
0: Felicitaciones, doctor Edilberto Carbañanqui, y a nuestro coordinador.
1: Y a ustedes también, gracias.
0: Bien. Muy buenos días. Un abrazo.

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10: 7 de la mañana con 25 minutos, señoras y señores, ajusten sus relojes, 7 y 25 minutos, lunes 24 de agosto. Faltan 35 días exactamente, Maruja, para las elecciones.
11: Qué rápido avanzan los días.
10: Falta entonces poquísimo para las elecciones. Bueno, y lamentablemente pues no estamos informados políticamente, no sé qué está pasando con los candidatos. Están medio guañurincos. Muertos en vida están. Otros bueno, expulsados, otros no tienen plata, otros están rascándose la cabeza. Están pensando que Dios les va a salvar. Ahora están yendo a las iglesias evangélicas. ¿Sabías la última? No.
11: Wow.
10: Están yendo a las iglesias a
11: arrodillarse. Pues, en papás, en mamás,
10: Diosito,
11: en tu primo,
10: están diciendo, no sé, Diosito.
11: De todos se convierten ahora.
10: Dame voto, por favor, Diosito. Dice, hazme un deseito, Dios, quiero ser alcalde. Dice, están muertos de querer ser autoridad. Dios mío, ¿qué está pasando? A nivel de provincia, esa tipo, Pangoa. Estos alcaldes candidatos, incluido Masamari también, ¿no? están yendo a las iglesias evangélicas. Pastor, por favor, dame la bendición. ¿Crees en Dios? Sí, yo creo en Dios. Dice, ya, entonces vas a venir aquí a la iglesia todos los días. Y están yendo obedientes a las iglesias. En vez de hacer publicidad política bonito, hablar la verdad, están mintiéndole al pueblo. Están llevando gente indeseable para regidores, gente que no pasa nada. Ociosos, vagos, haraganes están de regidores. Qué pena lo que está ocurriendo aquí en nuestro distrito de Mazamari. 7:27. Mientras tanto, vamos con Maruja Lara al otro extremo de la información.
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Piscina de Imelda, recomendado. 7:32. ¿Qué será de la vida del alcalde Johnny Apolinario? No sabemos nada de la vida de Johnny, que para haciendo, creo, por ahí inauguraciones, algunas obritas, pero ya más no sabemos de Johnny Apolinario. Sí sabemos que es alcalde hasta diciembre, nada más. Ya en diciembre deja la curul de alcalde. Estaremos eligiendo a una nueva autoridad. Y mañana estaremos en una entrevista con Levi Campos.

0: minutos, 7:36, y lo que ha pasado realmente con la Policía Nacional es una desgracia, señores. Vamos a comentarles esta información que realmente preocupa, lo que ha ocurrido con la Policía Nacional. Realmente, pues, no nos explicamos qué ha ocurrido también nosotros, pero aquí vamos con este reporte informativo. Han incendiado el depósito de la Policía Nacional del Perú, donde todos los carros que son intervenidos, a veces el carro lo intervienen por algún delito, es internado en el depósito de la Policía Nacional. A este depósito le han metido fuego, lo han quemado todos los carros que están depositados en la Policía Nacional. Oiga, qué desgracia. La policía no sabe qué responder ahora. Los jefes de la Policía Nacional tampoco no pueden responder ante tal suceso que ha ocurrido, señores. Vamos a dar lectura a lo que ha pasado, un suceso calamitoso para la Policía Nacional. Cementerio de vehículos quemados en depósito de la Policía Nacional del Perú. Grande titular que sale publicado en el diario oficial de circulación regional, Diario Rojo. ¿Qué dice Maruja Lara? Este informe, escuchen, señores, igualito Masamari también tiene su depósito acá abajo lleno de motos.
1: Sí.
0: Motos, carritos. Qué
1: pena, ¿no? Mira cómo han quedado todos calcinados. Siempre inservibles. Inservibles.
0: ¿Vale? Ahora los dueños de los carros, los propietarios, están llorando por las cuantiosas pérdidas económicas y la policía no puede responder por lo que habría ocurrido. Vamos ampliando el informe. ¿Qué pasa con la Policía Nacional del Perú?
1: Bueno, estimados oyentes, nadie puede aliviar su dolor. Los propietarios de decenas de vehículos quemados en el depósito policial de Incho lloran de impotencia al ver su herramienta de trabajo totalmente calcinada.
0: Mientras tanto, se han quemado autos, camiones, buses de transporte, camionetas. Todo vehículo que estaba internado en la Policía Nacional se ha hecho cenizas. El día de ayer acudieron hasta la zona del siniestro, pero eran impedidos de ingresar. Pese a ello, se colgaron de las paredes de tapia para tratar de reconocer su carro, pero era imposible. El carro estaba hecho leña, señoras y señores.
1: Mi carro es mi herramienta de trabajo para el sustento de mi familia. Se trata de un vehículo M3 de Chang de placa BGO 938. No me dejan ingresar, solo por el teléfono me han dicho que está quemado, pero yo quiero verlo. Este vehículo es de Lima, allá me robaron mi carro, lo recuperaron en Huancayo hace 2 meses y terminó en el depósito donde hubo el incendio. La fiscalía ya había aceptado que me lo entreguen el día lunes o martes pasado, pero como la policía no estaba en sus funciones, me citó que venga para el día viernes y ahora ya no queda nada, relató así Gilberto Bruno Condeso, que llegó desde Lima junto a sus familiares, se sentó en el suelo esperando algunas respuestas.
0: ¡Qué pena, señores! Oiga, quemaron el depósito de carros de la Policía Nacional. Este depósito está en Incho. Incho pertenece a Huancayo. En este sector de Incho están todos los carros modernos, camionetas, autos, buses de transporte, camiones, todo transporte está en Incho, en este cementerio de carros. Elisa Gutiérrez no pudo contener el llanto al ver el cementerio de vehículos quemados. Ella había invertido 7,000 soles para reflotar un Volkswagen, pero fue invertido por un supuesto motor regrabado, lo cual le descartó y espera la devolución del vehículo. Yo quiero ver mi carrito. Le tengo mucho sentimiento. Hace un mes lo han traído a este depósito. Estaba entre los árboles, comentó, quemándose, y ahora prácticamente el carro está hecho una ceniza, señoras y señores. Qué
1: menos
0: pena
1: quedó
0: lo que pasó.
1: Simplemente lata. Lata nomás está. Algunas partes, ¿no?
0: Parece lata de leche Gloria, ¿no? Wow, ya no sirve para nada, señores. Miren lo que ha pasado. A ver, vamos con otro testimonio que hablan acá. Este vehículo es de Lima, dicen también. Hay gente que ha traído de Lima su vehículo. La policía lo ha capturado y lamentablemente esto habría ocurrido.
1: Bueno, salvó su auto Leandro Vera Palián, el propietario de un vehículo Probox valorizado en 43 mil soles, cuando se enteró de este incendio y llegó rápido a ingresar al depósito en pleno incendio. Sin miedo en las explosiones, junto a su hijo empujó su auto valorizado en 43 mil soles y lo salvó del infierno que tuvo frente a frente, según así relataba.
0: Oiga, mire, un Probox. También el día de ayer, con sus documentos de compra-venta, demandó que su caso acelere y le entreguen su herramienta de trabajo porque ya lleva 2 meses en el depósito sin trabajar.
1: Bueno, el código 2, el jefe de la compañía de bomberos de Huancayo, aquí de Zaforas, Zúñiga, manifestó que lo más riesgoso durante este incendio fue la explosión de los tanques de combustible de los vehículos, además de la existencia de insumos químicos que generaron cuadros de insuficiencia respiratoria en los bomberos.
0: Igualito puede suceder aquí también en Mazamaria, así que los policías tienen ahí cantidad de motos, autos, carros, todo.
1: Esto que vaya un ejemplo que para vaya, los demás, de las demás comisarías.
0: Ahora, el incendio ha sido provocado, señores, o sea, ha habido mano negra en este incendio.
1: Bueno, otro problema fue la falta de agua, que se acabó a los 10 minutos que rociaban con la manguera a los focos de peligro de siniestro, pese a que era un tanque de solo 1,000 galones de líquido elemento, ¿no? Pese a pedir el apoyo de Sedam Huancayo, hubo una respuesta negativa. Recién con la intervención de la jefe de Seguridad Ciudadana de la Municipalidad Provincial de Huancayo, César Ramos, recién llegaron más cisternas de Sedam Huancayo y otros más de la comuna Huanca.
0: No se salvó ni un carro, excepto el Probox, que... ¿Y cómo sabía el dueño de este carro que se estaba incendiando?
1: Estaría muy cerca por ahí.
0: Durante el incendio, varios vehículos fueron salvados cuando policías y otras personas rompían las ventanas para sacar por lo menos unos 25 autos, acotó así Kit Zaforas, que ratificó que al menos 100 vehículos habrían resultado quemados, entre autos, combis, camionetas, motos y camiones, señores.
1: ¡Guay, Dios mío! Ayer la policía realizó la inspección del depósito de Incho para las investigaciones de las causas del incendio. Se sabe que el Ministerio Público abrirá investigación a los policías de turno del día del incendio, también el jefe de encargado del complejo policial el día del incendio, el general de la Región Policial Junín, dijo que el caso estaba en investigación.
0: ¿Quién devuelve ahora los carros quemados? La policía tendrá que hacer algo, pues, porque la gente no se va a caer con los brazos cruzados. Esto se ha quemado en el depósito de Incho, que le pertenece a la Policía Nacional del Perú.
1: Claro, Pedro. Bueno, los autos estaban allí, bajo custodia por intervención o incautación, lo que desató una dura pregunta entre los afectados: ¿quién se hará responsable a esta pérdida? Al respecto, el abogado penalista Ángel Palomino explicó que la policía tenía la obligación legal de garantizar protección y conservación de los bienes depósitos en sus instalaciones. El especialista señaló que el tipo de responsabilidad dependerá de las investigaciones sobre el origen del fuego. Si el incendio fue un hecho natural o externo, no habrá culpa penal individual, pero el Estado mantendría una responsabilidad civil por perder bienes bajo su resguardo. Por el contrario, también se confirma que los policías causaron el siniestro accidentalmente, por ejemplo, quemando malezas. Se configura una conducta culposa que generaría severas sanciones administrativas y obligaciones directas también, pues, de reparar los daños. Respecto a la reparación, Palomino sostuvo que los damnificados tienen pleno derecho a reclamar una indemnización económica para recuperar el valor de sus unidades. Los propietarios pueden acudir primero a un centro de conciliación para buscar un acuerdo de pago con la entidad responsable. De no lograrse una solución por esa vía, podría iniciar una demanda civil por daños y perjuicios, un proceso donde el informe final sobre las causas del siniestro será la clave determinante. ¡Wow! Dios mío, ¿a dónde van a llegar por esta clase de incendios? Bueno, simplemente la policía está, dice, en tema de investigación.
0: Bueno, a ver, aquí hay mano negra, señores. ¿Cómo es que han incendiado esto? ¿Cómo se van a prender los carros que están en una cochera? ¿Cómo se van a prender los carros que están en un depósito? Entonces, aquí ha venido alguien con la mano negra, ha metido un galón de combustible, pues es gasolina, la más inflamable. Basta que se prenda la llanta de un vehículo, suficiente que se prenda la llanta de un vehículo y ya, pues, eso se expande y todos los carros funcionan a gasolina, otros a GLP, etcétera, pero lo cierto es que todo se ha quemado. Nada se ha podido salvar de este incendio, aunque acá dicen algunos que han entrado algunos rompiendo los vidrios, pero han sacado ya los carros. Imagínense, un carro por más barato no baja pues de 10 mil, 15 mil soles, uno que esté paradito. Excepto algunos carros, buses también que se han quemado. Por ejemplo, esta camioneta Provox, que está valorizada en 43 mil soles, señores. Imagínense ustedes que se queme eso. Y ahí sus dueños pues están pidiendo ahora una indemnización. El abogado está pidiendo que lo indemnicen a todos los propietarios, ¿no?, de los carros. Bueno, no sé si será posible esto, pero ya el abogado penalista está viendo. Vamos con más información. Habría sanción en 7 días. Se conocería el informe sobre la contaminación del río Timarini. Satipo está tomando agua contaminada. ¿Qué dicen los especialistas al río Timarini, que abastece de agua la provincia de Satipo, señores? Este es otro escándalo.
2: Está acá la municipalidad, a la Perené, responsable que es el agua, y la EPS, que desgraciadamente no está acá presente, porque ellos debían estar, porque ellos consumen el agua para Satipo, para la población. Es irresponsabilidad de ellos. Ellos debían estar de cabeza acá. Creo que es. Y el pueblo de Satipo toma esta calidad de agua. No deben pagar un mes, a ver si les va a gustar la EPS.
3: Nosotros como Autoridad Nacional del Agua vemos todo lo que son las fuentes hídricas naturales. En este caso se está identificando en esta verificación que efectivamente hay un vertimiento que está discurriendo en el río San Lorenzo. Entonces se está identificando que dichas aguas provienen de este petal. Se está haciendo ahorita el acta de inspección ocular, se va a proceder posteriormente con el informe técnico y a los presuntos infractores se les iniciará un procedimiento administrativo sancionador en el caso se les identifique la tipificación en la cual ellos están cometiendo contra los recursos hídricos. Para comentarles que previamente a esta verificación ya hay otra verificación que se realizó nuestro personal de calidad, ya realizó otra verificación de unos vertimientos cercanos acá, en la cual también identificó diferentes vertimientos. Entonces, con ese antecedente y con el antecedente de ahora que se está identificando, se va a coordinar con el área de calidad para que ellos puedan hacer el muestreo correspondiente de las aguas que se vienen ya. El muestreo ya es totalmente diferente, el monitoreo que se va a realizar ya es totalmente diferente a la verificación que estamos haciendo ahora.
4: ¿El informe técnico para cuándo más o menos va a estar listo?
3: El acta lo estamos realizando el día de hoy. Yo tengo más 7 días como máximo para poder emitir el informe técnico correspondiente. Si esto cae en un inicio de un procedimiento administrativo sancionador, se le va a notificar el informe técnico a la persona que se le ha identificado como infractor. ¿Por qué? Porque esta verificación está viniendo a raíz de oficio, es decir, no es la denuncia que hicieron previamente, el biólogo ya atendió ese documento, entonces lo que yo he venido ahorita es uno de oficio en compañía con la municipalidad para verificar.
5: Se ejecuta una planta de tratamiento que está ahorita prácticamente colapsado, ¿no? Colapsado por el mismo hecho que no se ha hecho un mantenimiento regular, preventivo y correctivo en su debido momento.
6: ¿A quién correspondía hacer esos mantenimientos?
5: Bueno, nosotros como municipalidad cedemos lo que es la administración como organización comunal a Timarini Bajo, ¿no?, al Centro Poblado, a la JAS. Entonces ellos tienen la responsabilidad de mantener, operar y administrar el tema de lo que es la planta de residuos sólidos. Pero también hay una responsabilidad funcional prácticamente con la EPS y también la municipalidad, porque por el mismo hecho que esta planta se debería trimestralmente haber hecho su mantenimiento, las cuales no se hizo, y por motivos depende de la inoperancia en el debido momento de las autoridades, ya colapsó, ¿no? Entonces nosotros como municipalidad de acciones inmediatas tenemos a mediano plazo, corto plazo y para poder hacer la intervención, ¿no?
6: ¿Cuáles van a ser las acciones en este caso a mediano plazo, o sea, a corto plazo?
5: A corto plazo es nosotros que vamos a hacer la limpieza general de todos los componentes, tanto con el equipo técnico que tenemos y a la par también de buscar alguna empresa que hace lo que es el tema de lo que es la succión de lavas dentro de lo que es el petar, ¿no?
6: ¿Cuántos biodigestores son?
5: Tenemos 3 biodigestores, a las cuales no funcionan ahorita.
2: Y la próxima reunión que se tenga, ya queremos ver con resultados. Y tiene que ser, ya que está la municipalidad acá, y uno de ellos creo que han trabajado también en la que estaban haciendo el agua acá, uno de los funcionarios, ingenieros, creo que también hay que, de una vez por todas, dar solución. a mediano plazo y la reubicación fuera de lo que es ya la bocatoma. Eso se debía hacer antes, pero desgraciadamente pues, así fue, colapsó rápido, antes de tiempo. Esta es la dificultad, que Satip toma mala calidad de agua. No es porque la población lo hace, sino es la incapacidad técnica de la municipalidad provincial. Habiendo solicitado ya en 2023-24 que se vea esto, nada pasó y ahora ese problema.
0: La EPS no está presente ahí.
1: Bueno, es una tristeza, no. Estamos hablando de la provincia Satipo. La provincia Satipo que está con la empresa EPS. Y
7: a días de
1: muchas veces estamos esperanzados en nuestro distrito de Masamari, no algunas personas, no todas, algunas personas en el distrito de Masamari, hay que pasar a la EPS, no debemos pasar a la EPS, pero están viendo las condiciones, cómo está sufriendo nuestros hermanos en la provincia Satipo. Se dan cuenta de las condiciones, cómo está viviendo, sufriendo, adoleciendo sobre el tema del agua, un líquido muy elemento vital, distinguidos oyentes, para todos los seres humanos, para todos los animales y para toda la población en general. ¿Cómo sufren la provincia de Satipo? Gracias a Dios, en algún momento, nuestro distrito de Masamari ha pertenecido a la provincia de Satipo, pero ¿qué hizo? Se deslindó, salió.
0: A la EPS.
1: A la EPS, salió, distinguidos oyentes, de la EPS. Ahora estamos en una junta emitidora de agua en nuestro distrito de Masamari. No puedo decir potable, porque no es potable. Es entubada, pero nosotros mismos nos administramos. Pero queremos una buena administración. Y queremos que en ese fondo que tenemos nosotros, que recaudamos todos nosotros los peruanos, debemos, distinguidos oyentes, estar viendo a qué van los destinos de ese incremento que día a día o cada mes pagamos.
0: Así, señores, se vienen las lluvias.
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0: Señores, estamos próximos a un diluvio, las lluvias que ya caen aquí en la selva central, que ya muchos conocemos cuál es el comportamiento de las lluvias aquí, huaicos, deslizamientos, rocas, ríos, hay de todo, señores, aquí en invierno. Y la gente ya lo conoce, pero ¿qué está pasando en el oriente? Vamos viendo qué pasa en el oriente.
1: Se instalaron más de 700 dragas de minería ilegal a lo largo de 13 ríos amazónicos de Loreto, siendo los ríos más afectados los ríos Tigre, Putumayo, Mazán, Marañón y Nanay. En este último la situación es más delicada porque concentra más de 400 dragas de las 705 que se han detectado en la región, algo que se puede ver claramente en la siguiente imagen, donde los puntos rojos son los lugares del río donde se ha detectado satelitalmente con imágenes de alta resolución la presencia de dragas y minería ilegal. Si se dan cuenta, además, las dragas abarcan prácticamente toda la extensión del río, por lo que es imposible que las autoridades ni nadie en general no haya podido verlas físicamente. La magnitud de la actividad y la cantidad de dragas hace que puedan ser vistas sin ayuda de un satélite. Situación similar ocurre en el río Marañón, que cuenta con la presencia de más de 100 dragas, así como en los ríos Tigre y Mazán, que cuentan cada uno con más de 60. En todos, la minería ilegal no solo está destruyendo la selva, sino que está contaminando con mercurio los ríos, los peces y la vegetación, lo que significa que está contaminando también el agua y los alimentos que consumen los pueblos y ciudadanos que viven cerca de los ríos, siendo el caso más grave el de Iquitos, ya que el agua potable que consume la ciudad proviene del río Nanay, el mismo que vimos que tiene más de 700 dragas a lo largo de su cauce, por lo que es muy probable que sus ciudadanos estén consumiendo en este momento agua contaminada o que poco a poco empiecen a hacerlo. Estamos hablando de que más de 500,000 de personas estarían consumiendo agua y alimentos contaminados, algo que ya se ha detectado en algunos análisis científicos y que sobre todo parece estar reflejándose en el gran incremento de atenciones en el sistema de salud que se ha visto en los últimos años. Para que se den una idea, entre el 2024 y 2025 las atenciones en el Hospital Regional de Loreto pasaron de 174,000 en el 24 a más de 236,000 en el 25, un incremento de más del 30%, y entre el 2023 y 2024 ya había ocurrido un aumento de más del 10%, siendo los casos más comunes los de enfermedades diarreicas, es decir, los que se dan por consumir agua o alimentos insalubres. ¿Se dan cuenta? Las actividades de la minería ilegal en Loreto ya no solo están generando desforestación, sino que también están envenenando a nuestros ciudadanos, y todo a vista y paciencia de las autoridades, especialmente de la policía, la fiscalía y la marina, quienes hacen poco o nada para detenerlos. Eso sin contar los efectos que tiene a nivel de inseguridad y crimen organizado, los cuales se han disparado en Iquitos en los últimos años. Además de esto, hay que tener en cuenta una complejidad adicional, y es que parte de esto está sucediendo con la complicidad de algunas comunidades indígenas, quienes los protegen y los autorizan para operar en sus tierras a cambio de dinero, algo que se ven obligados a hacer por el abandono del Estado y la pobreza en la que viven. Sin embargo, no hay nadie más responsable de esto que los políticos en el Congreso y el gobierno, especialmente de Fuerza Popular, porque son ellos quienes han usado su poder para seguir ampliando el reinfo, aprobar leyes pro crimen para favorecer a la minería ilegal y hasta permitiendo concesiones en medio del río. ¡Difunda la información! En la selva de Loreto es...
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0: 7:58 minutos, vamos con más información. Qué terrible la contaminación de los ríos, por eso es que la naturaleza nos sorprende muchas veces por la tala indiscriminada de los bosques, la contaminación de los ríos y todo ello generan a profundidad un desastre como el que ya estamos escuchando en el informe. Bien, vamos con Maruja.
1: Vamos, tenemos la presencia del Centro de Salud y nuestras cabinas de la radio. Vamos a conversar con profesionales. Muy buenos días.
2: Buenos días, señora Maruja, buenos días, señor Vélez, y buenos días a toda nuestra población mazamarina.
1: Bueno, ¿con quién tenemos el gusto?
2: Bueno, la que le habla es la obstetra Kelly Marcia Yaya Alarcón. En esta ocasión vengo de parte de la licenciada Betty Terreros Lazo, uh-huh, que es la directora actual de nuestra microred Mazamari, y actualmente yo, mi persona, coordinadora de las enfermedades de transmisión sexual, VIH, SIDA y sífilis.
1: ¿De qué hablamos el día de hoy?
2: Justamente de ese tema muy importante, ¿no? La alza o el contagio que está habiendo acá en nuestro distrito.
1: ¿Cómo vamos? ¿Vamos aumentando o se va disminuyendo? ¿Se ha hecho campañas? ¿Cómo se va?
2: Si bien es cierto, nosotros en sí está aumentando. Yo recuerdo mucho cuando regresé a Mazamari el 2021, ya laboral, me dieron esa área. Habían bastante pacientes contagiados, ¿no?
1: Ya.
2: Pero hoy en día, que desde este año, desde el mes de junio, nuevamente me reincorporé como coordinadora al área, ya por designación de nuestra licenciada Betty. He visto que ha aumentado mucho más a lo que yo había dejado, ¿no? Entonces, ¿qué está pasando? No estamos tomando conciencia sobre nuestra vida sexual, ¿no? Pero cabe recalcar de que no solamente los contagios pueden ser por una vía sexual, ¿no? Los contagios de transmisiones sexuales, dicho ello, ¿no? Es también por punzos cortantes, puede ser también por de la madre al niño en cuestiones
1: podría ser. ¿No? Pero tenemos una estadística de las edades que se está viendo, o es que de repente son menores, son personas adultas en esta.
2: Si bien es cierto, la estadística alta que se tiene son de la etapa joven, ¿no? Pero eso no quita de que no haya menores de edad, ¿no? Tenemos adolescentes en sí, ¿no? Tenemos 5 adolescentes con la enfermedad de VIH.
1: 5 adolescentes.
2: Sí, VIH-SIDA, ¿no? Entonces, el detalle es de que en vez de disminuir,
1: se está incrementando,
2: y más aún con la, imagínate, un adolescente que tenga esa enfermedad de

0: 14 años, ya su proyecto de vida ya queda estancada, ¿no?
1: Total. Bueno, es un retraso total, de repente, para una toda una vida estar con medicamentos, si es que quiere seguir así, un proceso muy largo que tiene, claro, que recuperarse. Claro. Pero se está, de repente, ¿qué cree que está pasando para incrementarse? ¿No hay orientación de parte de los padres? ¿No hay orientación en el colegio, los profesionales? ¿Qué es lo que está pasando para que se pueda incrementar?
0: Yo he estado viendo cuando la anterior coordinadora salía a focos exclusivos, ¿no? Salía, hoy en día también nosotros, desde que llevo la coordinación, estamos saliendo seguido a campañas, vamos a la universidad que tenemos acá, la filial, vamos, por ejemplo, a la compañía del ejército, adolescente, el área adolescente trabaja con todos los adolescentes, están sacando sus pruebas, se está trabajando. Pero a mi parecer no hay mucha confianza o ese diálogo entre padres e hijos, ¿no? Como siempre lo he dicho, el tabú ya es tiempo pasado. Hoy en día tenemos que nosotros como padres debemos de aconsejar a nuestros hijos, ¿no? A veces, ¿qué pasa? Como por ejemplo en el caso, ¿no? ¿Qué hacen los varoncitos? Dicen, no, yo me agarré a la chica, ¿no? Yo soy el varón, ¿no? Ya, yo me la agarré. Pero tú no sabes qué antecedentes es esa chica. Hoy en día, como le digo, tengo adolescentes con esa enfermedad. Wow. Y cualquiera diría, no, ¿no? Es difícil de creer, pero hay.
1: Wow. Qué terrible, una tristeza saber que tanto, podríamos decir, por ambos sexos, ¿no? Jóvenes y niñas que están ya, estamos hablando de niñas porque son adolescentes, claro, son adolescentes que está pasando ese. Y creo que acá también la responsabilidad es bastante de los padres. Los padres deberían, como usted lo menciona, debería dejar ese tabú, conversar bastante. Si es que ya estamos hablando de una etapa sexual, entonces, ¿no? De abrir, hablar sin miedo, de siempre estar protegiéndose ambos, no simplemente pues acá el varón, sino también la dama, ambos.
0: Hoy en día debemos de repente, acá tenemos varias instituciones educativas, entidades particulares, estatales. Yo he visto, ¿no? Hasta cuando mi persona misma ha ido a capacitar de repente al Mariatei, hablando de personas mayores, de docentes, o cuando hay esta escuela de padres, nosotros tenemos, nosotros como salud, ¿qué hacemos? Pedimos por favor que nos den un espacio. Y eso no debería de ser. Nosotros como salud estamos a disposición de la población. Yo pienso que deben de tomar conciencia los directores de las diferentes instituciones educativas, ¿no? De otras entidades públicas, de agarrar, mandar el documento, ¿no? Mandar un documento, decir, yo quiero que vengan acá para que me den tan charla, o que le tamicen a tal persona, porque esas pruebas son gratuitas. Acá, por ejemplo, las pruebas rápidas de VIH, sífilis, hepatitis, de hepatitis C, yo las tengo a mi disposición. Yo no necesito de que de repente un policía venga a sacar si le tenga que cobrar. Es gratuito, ¿no? O venga uno de la salud, le tenga que cobrar. Es gratuito, es totalmente gratis. Entonces, está a disposición todas esas pruebas. Es como nosotros, como entidad o como cabeza, cada institución nos soliciten y podemos nosotros también agarrar y ir a todo ello, ¿no? Porque acá yo he visto que siempre nosotros los de salud en las diferentes áreas tenemos que suplicar por un espacio que nos dé. Y no me parece correcto. Y desde ahí empezamos a estar mal, desde ahí.
1: Así es. Pero también creo que acá juega un rol muy importante la comuna Maza Marina, en qué aspecto de hacer operativos también donde populan mayor cantidad las chicas, ¿no? Las chicas bonitas, las que vienen atendiendo en los bares y cantinas. Entonces, ¿se está haciendo operativos para que puedan trabajar con su carnet de sanidad o no se está haciendo operativos?
0: Si bien es cierto, desde que estoy en la coordinación, hemos ido una vez con, me mandó un documento el fiscal, no me recuerdo su nombre, ya, él me mandó un documento y con él hemos salido, ¿no? Y ese día, por ejemplo, conseguimos a 5 aparentes menores de edad y al final solo contamos con 2, ¿no? Porque a veces son amadores mayores de edad que tienen el cuerpito de niña, ¿no? Y salimos, se le sacaron las pruebas y todo ello. Se está saliéndose, pero todo es programado, ¿no? Como ya se habló con el fiscal y todo ello. Pero acá también bastante implica lo que es la municipalidad, ¿no? Nosotros debemos de salir juntamente con la municipalidad, debemos de agarrar y tener su control de sanidad, como dicen, ¿no? Hay algunas señoras, señoritas que vienen, ellas mismas vienen. a pedir, se están viniendo mensual. Yo tengo chicas que vienen, se les está tratando, se les está viendo, ¿no? Pero no son todas, pues. Sí. Hablamos del 100%. ¿Cuántos bares y cantinas tenemos? La mayoría está sin permiso. No, no sé qué es lo que está pasando, ¿no? Pero ya eso es un ente donde nosotros ya no nos podemos meter, ¿no? Sí, simplemente lo que yo hago es decirle a las chicas, no, llamen a los dueños, dile que vengan, dale a tus amigas que vengan, ¿no? Para nosotros poder tamizarlas, verlas, y si tienen algún tipo de enfermedad, tratarlas, porque para todo hay tratamiento, ¿no?
1: Todo con anticipación, claro. Pero cuando ya está en una etapa avanzada, creo que ya no hay.
0: Claro, pero ha habido casos que cuando se ponen correctamente, por ejemplo, tengo un casito de la doctora Marilú. Había un paciente que vino con etapa ya SIDA. Uh-huh. SIDA es la etapa ya final, uh-huh, ya, ¿no? Vino y retomando sus retrovirales, llegando con el tratamiento, siguiendo la indicación de nuestra doctora, porque la doctora Marilú es nuestra consultora médico exclusivamente del área, porque es la médico que está bastante capacitada, ¿ya? Le sacó, ¿no? O sea, la enfermedad obviamente no se va a ir, pero sí se va a controlar, de que esos virus no se sigan replicando, multiplicando, ¿no? Se va a controlar y va a crear nuevamente sus defensas, ¿no? Y
1: es así. Bueno, entonces, lo único que como padres responsables, si tenemos menores de edad, orientarles realmente a los jóvenes, y creo que en las personas adultas, creo que no, la fidelidad entre parejas, eso es lo más importante. Y pues si por ahí quieren sacar los pies del plato, déjame decir que de repente caras bonitas se ve y no se sabe el infierno que están teniendo esas chicas bonitas. No se
2: como
1: sabe.
2: Decía la anterior, caras bonitas se ven pero menos tamizajes. No, era así, algo así. Ahora acá lo que podemos apreciar también un poco de redes sociales es que esto se debe a una combinación de factores conductuales, tecnológicos, sociales, que han alterado la prevención y el riesgo. Menor uso del preservativo, ¿no? Eso que es uno que se puede ver. Las falsas sensaciones de seguridad generada por anticonceptivos modernos como las píldoras del día siguiente, tratamientos, pero en el caso de contagio sería preservativo.
0: Obviamente, de uh-huh, todos los métodos anticonceptivos que usted mencionó, que conocemos acá la población o a nivel nacional o mundial, el único método que tiene doble protección tanto para un embarazo y como también para enfermedades de transmisión sexual son los preservativos. Y nosotros como Micorrema Samar y todos nuestros puestos de periferia, nuestros 14 puestos de establecimiento que está a cargo de nosotros, cuentan con ese insumo. Uh-huh. Pero ¿qué es lo que pasa? Nos falta bastante la responsabilidad, la cultura de poder utilizarlos.
2: Concientizar, pues, ¿no?
0: Concientizar. Porque se conocen, eso se conoce.
2: Van a los colegios, por ejemplo, van a los colegios acá a Mariate, y a los jóvenes de repente se les puede regalar un par de preservativos, pero ante ello decirles para qué es el uso, porque ya secundaria ya son jóvenes, ya de 15, 14 años, licenciada.
0: Sí, si bien es cierto, hoy en día la etapa de la vida sexual son desde muy jovencitos. No,
2: ahora muy está
0: jovencitos,
2: muy precoz.
0: Ya no es como antiguamente, ¿no? Claro. Antes se terminaba virgen, como se dice, el colegio, ¿no? Hoy en día desde el colegio ya están ahí, ¿no?
2: O antes del colegio.
0: No, quién sabe, ¿no? Pero relativamente a ello, lo que más necesitamos cuando son menores de edad, el apoyo de los papás, ¿no? Porque ustedes saben, nosotros no podemos, por más que hay normas técnicas que sí nos amparan todo, pero necesitamos de todas maneras que primero concienticemos o tomemos conciencia nosotros como padres de familia para poder nosotros llegar a sus hijos acompañados juntamente con ellos, ¿no?
2: Antes era pues la prueba del amor, ¿no? Esa famosa frase de la prueba del amor y la prueba del amor te puede salir muy caro. Siempre hemos concientizado que en el programa de prensa popular hemos hecho un spotcito muy bonito, a ver.
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2: ¿Qué le parece?
0: Interesante el spot, muy interesante. Y así
1: bueno,
0: es.
1: Acá nos manda un mensaje un ciudadano, dice, señora Maruja, buen día. Ese preservativo que te dan en la posta no sirve. Es muy sencillo. Bueno, ¿está viendo este por acá? Uh-huh.
0: Sí, sí, lectura. Lo estoy leyendo, ¿no?
1: Entonces, creo que... Pues, ¿qué
2: pero ya la las... responsabilidad es del varón, pues voy a la farmacia y me compro uno de fresa, de sabor, hay a piña, hay a plátanos, todo, ahora han salido con todos esos preservativos.
0: Mire, los preservativos que nosotros damos como MINSA, o que nos da el MINSA a nosotros para poder darles gratuitamente a toda la población, me parece raro de que se rompan, que digan, porque a veces nosotros, cuando salimos a, de repente, alguna campaña, qué sé yo, utilizamos, les enseñamos cómo utilizar el preservativo, nunca se ha roto. Pero también sabemos que algunos pueden venir dañados, ¿no? Y como dice, o sea, no al 100% todos vienen en su total, 100% seguro, ¿no? En su estuche. Ahora ese es uno. Otro también es cómo el ciudadano o la ciudadana lo tiene, lo cuida el preservativo. El preservativo no es para meterlo al bolsillo, meterlo a la billetera. O sea, tiene que también tenerlo cuidado, ¿no?
2: A no ser que el preservativo sea muy chico, que es otra cosa del ciudadano que no nos explica bien. Pues aunque eso ya creo que es estándar, ¿no? Lo que ellos dan el Ministerio de Salud, Maruja. Pero bueno, si él es muy, digamos, exigente, ahí tiene las farmacias para que pueda comprarse un preservativo, que no es malo comprarse, porque es un tema de prevención.
1: Bueno, volviendo al caso, usted, Raquel, realmente nos preocupa cuando nos menciona que en vez de disminuir estamos avanzando a infecciones, y creo que pues no simplemente como padres hay que seguir hablando, conversando, concientizando a nuestros hijos y dejar ese tabú que no, qué vergüenza, dejar pues de decir que no puedo conversar, sino eso es una responsabilidad de cada uno de nosotros. ¿Algo más que nos puede mencionar?
0: Sí, invitarle a toda la población de que se acerquen al consultorio de ITS para poder hacerse la prueba, tanto varones como mujeres, ¿no? Poder acercarse a los bares y cantinas también. Nosotros ahí somos como el padre, ¿no? Nosotros ahí es bastante, no divulgamos. De repente ustedes dirán, no, nosotros la conocemos a la señorita Kelly o a la obstetra Kelly, pero yo ahí soy la profesional, ¿no?
1: Así ya, es.
0: Fuera de ahí.
2: Todo en reserva, amigos, ¿no?
0: Claro.
2: Todo está reservado.
0: Porque ustedes tienen sus derechos.
1: Así es.
0: Ustedes tienen sus derechos y están bien planteados. Ahí yo soy la profesional, ustedes son mis pacientes, eso quiero recalcarles bien, no sientan vergüenza, porque a cualquiera nos pueden pasar. Como yo les vuelvo a repetir, el contagio no solamente es por una vía sexual, es también por los pinchones, qué sé yo, ¿no?
2: Las agujas,
0: ¿no? Las transfusiones sanguíneas, etcétera, ¿no?
2: Hasta el peluquero, tú puedes ir a cortarte ahí a una peluquería de repente con esa misma navaja, te pueden utilizar nuevamente, te pueden contagiar, ¿no? Pueden cortarte el cabello, qué sé
0: claro.
2: yo.
0: Claro.
2: Todo ello implica también el contagio. Nah,
0: y otra cosa, nosotros también acá como Microema Samari tenemos el consultorio TAR, ¿no? ¿Qué quiere decir eso? Que nosotros damos el tratamiento a los pacientes de VIH. Entonces ya no tienen que ir hasta La Merced o a Satipo o a Huancayo, acá damos, y ya. Es gratuito, es totalmente gratuito, así es que están invitados, no se sientan mal, estoy yo como profesional para poder apoyarlos en lo que sea, ¿no? Y cualquier orientación que se le pueda dar, ¿no?
2: Ahora, sobre el contagio de las enfermedades venéreas, acá en Masamari también hemos visto muchos servicios higiénicos. ¿Cómo se está desinfectando estos servicios higiénicos? Porque entra uno, se sienta y al ratito hay una colita, entra el otro, y entonces puede haber tenido una especie de contagio ahí. ¿O qué opinión
0: en cuestiones tiene? De lo que es las enfermedades fuertes, VIH, sífilis, no se contagia con eso. Gonorrea tampoco, ¿no? Pero sí, de repente podría ser alguna bacteria, qué sé yo, ¿no? Lo usual sería de que andemos con nuestro papel. Todas las mujeres, aunque los varones les falta todavía bastante, debemos andar siempre con un papel higiénico, limpiar y no sentarnos en el asiento, en la taza, ¿no? En la taza misma, ¿no? Debemos de cuidarnos bastante y hacer siempre pasar el agua, ¿no? Aunque esto nos cuesta un poquito acá en Masamari, porque ustedes saben la falencia que tenemos en cuestiones del agua, ¿no? Antes quería invitarlos, ¿no? Nosotros tenemos dos tipos de tratamiento también, que es la preexposición, son tratamientos diarios, que solamente se dan a casos clínicos, ¿no? A trabajadoras sexuales, a hombres que tienen sexo con hombres, que se les da mensualmente a pacientes trans para que se cuide, puedan prevenirse de la enfermedad. Y también tenemos la PET, que es de repente, hoy día tuve mi noche loca, ¿no? Y esto es como una pastilla del día siguiente, pero en sí es un tratamiento de un mes, ¿no? Ya que puede agarrar y puede disminuir lo que son la carga viral, que se puede haber un contagio de VIH, ¿no? Que también nosotros en Masamari estamos contando con ello, ¿no? Y con mayor facilidad, los que desean saber sobre esos tratamientos, qué sé yo, están invitados a acudir a lo que es al consultorio del EITS, ¿no? De acá de la microrred de Masamari.
2: Qué interesante, tengo mi noche loca, así le han denominado esto.
0: No, es que ya entonces, ¿cómo explicarles para que ya tengan confianza, ¿no?
2: Claro.
0: Y a veces porque tienen vergüenza en venir.
2: Tienen temor.
0: Tienen vergüenza en venir, no saben. Yo sé, y ahorita estamos difundiendo bastante sobre esos dos tratamientos que estamos dando, ¿no?
2: Yo me acuerdo que hubo una vez una campaña de VIH gratis en el parque. Y el primero en intervenirse fue el alcalde. No sé si usted se recuerda, Maruca.
1: Sí, en misma plaza principal.
2: El alcalde dio el ejemplo de decir: a ver, a mí sáquenme la sangre y háganme mi análisis sin la autoridad. Qué bueno. Entonces, no hay que tener vergüenza para este tipo de enfermedades. Como usted dijo de antes, ese tabú ya se debe romper, porque hoy en día las redes sociales ya enseñan muchas cosas y los jóvenes están en todas, jóvenes, niños, e incluso agarran redes sociales. Y creo que bueno es la prevención antes que lamentar este tipo de enfermedades.
0: Claro, así es que todos están invitados, toda la población masamarina, de verdad. Ahí, si bien es cierto, hay bastante personas que solitos vienen, no. Pero hay que seguir acudiendo más y más y más, y sobre todo que pongan una mano al pecho las cabezas de las instituciones y que nos inviten, ¿no? Que no esperen que nosotros todavía estemos tomando el control de ir, ¿no? Nosotros estamos a disposición de toda la población. Y lo que se quiere es que, si es que alguien tiene alguna enfermedad, que estén tratados, que estén ahí controlados.
2: Ustedes, ¿no?, están en todo su derecho, son el sistema de salud, señores, así que todavía no esperen, como dice, que nos den un espacio cuando realmente deberían más bien a ustedes decirle, por favor, vengan.
0: Sí, rogamos, de verdad, claro. A mí me queda sorprendida porque tenemos que estar rogando para que nos den un espacio, y de verdad es algo tonto porque de repente hay pacientes que nos están esperando en el hospital y están reclamando que no hay atención. Y nosotros estamos rogando en otro sitio para poder apoyarlos, ¿no? Y eso no debería suceder, ¿no?
2: Bien, Maruja, cerramos. Sí, muy bien,
1: muchísimas
2: interesante.
1: Gracias.
0: Gracias por a venir todos. Acá. Gracias, muy buenos hasta días. Luego.
2: Un saludo a la obstetra por darnos toda esta información valiosa.
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9: contra el tráfico ilícito de drogas marcaron la semana. En Ayacucho, agentes antidrogas del puesto de control Muyurina desarticularon a los traspaseros de Rosas Pampa tras hallar en su vehículo 130 paquetes tipo ladrillo con alcaloide cocaína, todos marcados con el logotipo de un delfín. Dos personas fueron detenidas. Durante un operativo en Amazonas, personal antidrogas del puesto de control Bagua Chica intervinieron una mototaxi. Al revisarla, detectaron una irregularidad en el asiento posterior, descubriendo 5 paquetes que contenían más de 32 kilos de alcaloide cocaína. El conductor fue detenido en el acto. En Cusco, agentes antidrogas de la División de Maniobras contra el TIP Suroriente 1 ejecutaron una operación de interdicción en Cosmipata, donde destruyeron 3 laboratorios y 4 pozas de maceración utilizadas para la elaboración de droga. Además, eliminaron 11 toneladas de hoja de coca en proceso de maceración y más de 1 tonelada de insumos químicos. Y por último, agentes del puesto de control Echarate intervinieron un vehículo donde uno de los pasajeros fue detenido tras descubrir que transportaba más de 1 kilo de cannabis sativa oculto en su mochila. 4 operaciones en distintos puntos del país, pero con un mismo objetivo: cerrarle el paso al tráfico ilícito de drogas.
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2: Bueno, ahí está también el duro golpe al narcotráfico. El narcotráfico también tiene patas cortas. La intervención a los narcotraficantes. ¿Qué dice hablando de narcotraficantes, no? Jaime Antezana se ha pronunciado en un espacio de la Policía Nacional del Perú. ¿Qué dice Jaime Antezana? Está manifestando que hay 3 candidatos narcotraficantes en la selva central. Cuando habla de selva central, está hablando de nosotros, porque nosotros somos selva central, no somos oriente, no somos otra selva, considerado como selva central, ¿no? Ahí le han puesto a la cabeza al tío Charlie. Tío Charlie estaría considerado, no, por Jaime Antezana, que manifiesta que sería un narco candidato. También otro que ha mencionado es el vivero municipal, ¿no? Y también otro alcalde en Río Tambo, pero ya no menciona nombre, y también Masamari, ¿no? Entonces sería bueno, señor Antezana, de que se den los nombres, pues, de estos candidatos narcotraficantes. Así es, señores, el narcotráfico también está metido en la política, ya lo han dicho claramente. Hay un candidato narcotraficante en Masamari. Los cuatro vientos. La pregunta es, ¿quién es el candidato narcotraficante? Que conocemos a todos nosotros.
1: Bueno.
2: ¿Qué podemos hablar, Maruja?
1: Me hago la idea que hay, se está dirigiendo a alguna persona, pues.
2: A una persona. Claro. ¿No? Hay un candidato narcotraficante.
1: Sí, hemos tenido en este espacio radial a un ex también que condució un programa. Pues creo, distinguidos oyentes, no, él mismo lo ratificó. Ahora él lo ratificó con sus propias palabras, que tenemos el audio ahí grabado, donde dice, tal persona es narcotraficante. Entonces, ahora creo que está trabajando para el narcotraficante. Y pues, distinguidos oyentes, hay que evitar, creo que, no, de dar un respaldo a esas clases de personas, porque no podemos estar avalando a lo que también el señor Jaime Antezana está advirtiendo a la población de la selva central. Así que tenemos acá candidatos a la región Junín, sí. Y usted también tiene que saber elegir a un buen candidato que sí reúne las condiciones para que, distintos oyentes, pueda conllevar nuestros destinos de la región. Sabemos que la selva central siempre hemos sido patio trasero y todas las obras, distintos oyentes, muy, ¿no?, obras de envergadura han quedado para la región centro. Y eso, distinguidos oyentes, nos tiene un poco, pues, a nosotros con una con un resentimiento en el corazón de que Selva Central pocas veces he escuchado. Hemos tenido un representante acá, el señor Sósimo Cárdenas, que en algún momento mencionó, vamos a trabajar por la Selva Central. Y poco nada, durante estos cuatro periodos, poco nada hizo por la Selva Central. Tenemos un hospital en la provincia de Satipo que está abandonada. En un hospital que está, distinguidos oyentes, realmente en el tema económico, financiero, en el tema financiero, ha sido prácticamente casi cancelada a la obra, distinguidos oyentes, ¿no? A la empresa se ha cancelado, pero el, distinguidos oyentes, el avance físico de la obra, ¿en cuánto por ciento está? En un 10%, en un 10%, un 25% podríamos dar por lo mucho. Pero, estimados oyentes, un pago financiero casi prácticamente a un 90%. Y nos preguntamos dónde están todos los miles de soles y dónde no se ha avanzado nada. Eso, ¿quién avaló? El señor Sósimo Cárdenas, un representante de la Selva Central.
2: De la mula o caballos.
1: De la mula.
2: Mula, ¿no? Bien, Maruja, hay noticia de último minuto. Perdona que te interrumpa, pero vamos con la noticia de último minuto.
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2: Bueno, hace unos minutos atrás ha llegado una mamá llorando, una hermana, por la pérdida de su hermano, debe ser eso. Nos acaba de escribir el técnico Lino Paitán Lázaro de la Policía Nacional del Perú, ahí está en redes. Buen día, dice, le saluda al técnico Paitán de la Comisaría de Masamari para comunicarles que acaba de ser ubicado la persona desaparecida. Gracias, técnico, realmente nos alegra esta noticia.
1: Sí, nos alegra bastante. Acá tenemos la nota de la Policía Nacional del Perú de nuestro distrito de Masamari, Brian, Comisaría Masamari. Creo que ya, gracias por la aparición inmediatamente de Pupilar Segundino, que apareció ya, 34 años de edad.
2: Bueno, eso lo está confirmando la Policía Nacional, ahí está en redes, pueden ustedes leer el técnico Paitán, a quien lo saludamos por mantenernos informados. Gracias, técnico Paitán, un abrazo para usted, Policía Nacional del Perú. Ya apareció, acaba de ser ubicada la persona desaparecida, porque la mamá estaba llorando y la hermana también estaba con lágrimas,
1: sí,
2: en los
1: ojos.
2: Con,
1: y creo que, distinguidos oyentes, es muy bueno así la denuncia rápido y que pues la población sepa inmediatamente comunicar entre no familiares, entre amigos. Se está haciendo este comunicado, se está haciendo este llamado por la radio, entonces pasemos la voz al hijo, que pues no pueda comunicarse con la familia o con la policía, porque ya de por medio hubo una denuncia. Y es desde el día sábado, que no apareció sábado, domingo y el día de hoy, lunes, ¿no? Lunes, creo que qué familia o qué mamá o qué hermano no va a estar preocupado porque no aparece, distinguidos oyentes, un familiar.
2: Ahora los maestros, los profesores están planeando un paro indefinido. Vamos escuchando, ¿qué dice Tomás?

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1: Faltan 35 días para las elecciones regionales. Falta poco para elegir a un nuevo gobernador regional. Tenemos que elegir, señores, a un verdadero gobernador regional. Digo verdadero, que no nos mienta. Caso, por ejemplo, que ha dejado los antecedentes este gobernador que nuevamente quiere, este candidato nuevamente quiere ser gobernador regional, Fernando Orihuela, quien lamentablemente por culpa de este personaje no tenemos hospital en Satipo. No hay hospital porque se ha tirado la plata. Se ha tirado los 140 millones, imaginen, 140 millones, oiga, ¿no? Hace poco han comprado un terreno charcal, todo puro aguajal, y lamentablemente pues también se han tirado las obras de la plata. Nuevamente quiere volver a la palestra, señores, y así sucesivamente. Hay, ¿cuántos candidatos hay al gobierno regional, Maruja?
2: Bueno, tengo entendido siete candidatos. De los que tenemos conocimiento está de la R de la rata, la lampa, está la A, está la mula, está también el pescado, está de P, ¿no? De la P, y también tenemos de JP. Más o menos que tengo conocimiento de estos candidatos a la región Junín, que son casi 10 oyentes, no, 7 creo.
1: Siete. Bueno, el que está muy bien en la región Junín y es aprobado el hombre es Arnoldo Maima, que le están dando

0: Salía, ya conocen su trabajo de Dimas Aliaga.
1: Bueno, tengo entendido que son tres candidatos que están en buenas posiciones de poder llegar al gobernador regional.
0: Sí, pero hay uno que ya lo han fabricado, que no es ni siquiera nombrarlo, porque ese es...
1: Sí, entonces uno es de la A, el otro es de la R y el otro es de la P. Podría, no más o menos, pero el que ya no figura nada es la lampa, el que ya no figura es la mula, el que ya no figura es también el pescado, el que ya no figura también es JP.
0: Choromay se quedó en la mitad de camino, no pasa nada con Choromay.
1: Entonces, son tres candidatos que sí están liderando para que puedan ser gobernadores regionales. Estamos hablando de la R y estamos hablando de la A. Uno de los dos, tengo entendido, que ya la población ha más o menos dado su punto de vista para que pueda ser gobernador regional.
0: Ahora, como alcalde para la provincia de Satipo, el que está más sonado en todo parte, en todo lugar, es pues Iván Cisneros, ¿no? Que también está,
1: bueno, sí,
0: muy bien posicionado políticamente. El respaldo es unánime a este candidato Iván Cisneros para la provincia de Satipo.
1: Pero le están poniendo demasiado piedras en el camino, le sacan una cosa, pues, y sí, eso pues hace ver su desesperación de los enemigos políticos contra Iván Cisneros. Le han puesto una cosa, le han puesto otra cosa, no simplemente uno, sino le han puesto
0: cantidad de piedras
1: en el camino.
0: APP tiene 211 candidatos con sentencias, corrupción, violencia, terrorismo y más. También esto saca el Jurado Nacional de Elecciones. El partido de APP presentó entre sus postulantes a municipios y gobiernos regionales 211 con condena. Señores, están saliendo. Al que lo han extirpado de la candidatura, bueno, hasta donde tenemos conocimiento, es a Fernando Blanco, que ya no va como candidato al distrito de Masamari por órdenes del Jurado Nacional de Elecciones o el Jurado Electoral Especial.
1: Esto es de Chanchamayo.
0: Chanchamayo.
1: De Chanchamayo.
0: Pero ahora tiene, si es que quiere, carrera, no sé si habrá tiempo todavía, porque estamos 24
1: tiene
0: de agosto.
1: Tiene que ir a la capital de la República.
0: Tiene que hacer su viajecito a la ciudad de Lima.
1: Pero no, bueno, sé si todavía el tiempo, no creo que los tiempos se han vencido, es que algo podrá de repente hacer.
0: No, ya no pasa nada con
1: no sé, no entendemos, pero creo más o menos la información, lo que manejamos es...
0: Se quemó el pan en la puerta del horno, así se llama eso, se quemó el pan en la puerta del horno, señores, y definitivamente que sí se quemó. Se quemó el pan en la puerta del horno. Ahora está llorando, el hombre está llorando, está desesperado, le ha dado una crisis nerviosa. Tiene crisis nerviosa, está temblando, no puede ir ni al baño. No puede ni miccionar porque está ahí. Entonces ya la desesperación política. Es terrible, señores, la desesperación política.
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0: Así estamos, señoras y señores, en la palestra política. Bueno, pues, ¿qué más podemos hablar de la política, no? Terrible.
1: Bueno, hablando de tema político, mañana estamos con nuestro amigo Levi Campos, que va a venir a los estudios de la radio a hacer ya conocer sus propuestas para que la población sepa realmente cuál es la intención, y porque ya le hemos conocido realmente de dónde son sus orígenes, quiénes son los orígenes de Levi Campos. Ahora, distinguidos oyentes, vamos a conocer la propuesta. Sí, mañana conocemos la propuesta de Levi Campos, qué es lo que pretende realizar por nuestro distrito de Masamari. Así que la gente o los seguidores de Levi Campos estén atentos para que pueda preguntar, y usted también, señor, señora, esté atento para que pueda preguntar. Y también vamos a tener la entrevista de nuestro amigo Asencio Payano, candidato también para nuestro distrito de Masamari por no partido de Fuerza Popular, Keiko Fujimori. Entonces, tenemos también la entrevista a nuestro amigo, el señor Luis Asencio Payano, que estará llegando a nuestros estudios de la radio para poder también ver y saber, conocer cuáles son sus propuestas para de repente saber a fondo de cómo de llegar a ser alcalde para nuestro distrito de Masamari, cuál sería sus aspiraciones, cuál sería su aspiración para que pueda hacer, ¿no? Llegar, y usted también pregunta al 956-460911, estarían las líneas abiertas para que pueda preguntar a los candidatos que vamos a entrevistar esta semana.
0: Así, si ahí no queda la cosa, Maruja, también se abre más la agenda. Ya usted ya verá, va a haber una sorpresa también en la agenda política. Así que a prepararse, hoy lunes 24 de agosto, estamos iniciando la semana. Bueno, Lima está haciendo calor, oiga. ¿Qué está pasando con Lima? Lima ya es invierno.

0: oficial en la capital de la República, pero parece que el tiempo se ha invertido en la ciudad de Lima. Lima sigue con temperaturas altas y hasta 28, 30 grados en estos días. Según Senami, el incremento se va a mantener hasta el día de mañana, 25 de agosto, que va a continuar las neblinas y lloviznas matinales cerca del litoral. ¿Quieres verte churra, simpática? ¿Quieres estar churrísima? 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
0: Así es, mañana va a estar interesante el programa porque mañana vamos a escuchar clarito las propuestas de Levi Campos. Mañana viene con propuestas Levi Campos.
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0: Así es, señores, viene con todo mañana con su arsenal de propuestas. Quiere comprar 1,000 maquinarias. Oiga, qué bestia, 1,000 maquinarias. Ya no 20, ni 30, no 50, le queda chico. Bueno, a ver qué desierto hay. Vamos a preguntar las propuestas a Levi Campos mañana, señores. El hombre está con ganas de trabajar. Está pilas. Lo vemos pilas a Levi Campos. Tiene ganas de chambear por el distrito de Masamari. Y no le hay que quitar esa voluntad. No le hay que quitar esa voluntad.
1: Bueno, lo dejamos en las manos y la decisión de toda la población, porque muchas veces ahí podrán personas tener pintas, infinidad de pintas que puede tener, y eso lo desdice de mucho. Creo que el que más pinta, señoras y señores, no dice que es un buen candidato. El que más que personas pueda llevar para su apertura de su local, de su campaña, o también vamos a ver su cierre de campaña, la cantidad de gente que lo acompaña, eso no significa, no significa que es un buen candidato. Usted tiene que conocer por sus propuestas que da a la población y la cantidad, pues no, de gente, o la calidad, perdón, y la calidad de gente, de regidores que está llevando en su lista, en su plancha. Porque no vaya a ser que tenemos regidores y a ex regidores que en algún momento ha tenido su oportunidad de ser regidor, nuevamente está repitiendo el plato, o que distintos entes tenemos regidores que también que están con malas mañas. Entonces, no, usted ya tiene que conocer también a los regidores que posteriormente vamos a estar entrevistando a los regidores de nuestro amigo Levi Campos.
0: Así es, hay un candidato que está llevando dos ex regidores que ya pasaron de moda y que han tenido, como dices tú, su oportunidad. Y no han trabajado nada por Masamari. Ahí está este Jorge Ramírez. Ha tenido su oportunidad.
1: Y nuevamente está repitiendo el plato.
0: Nuevamente regidor. Quiere nuevamente la leche del pueblo. Este Ávila también, o Dávila, ¿no? Sí. También otro que no ha hecho ni ata ni desata. Pero sin embargo están llevando los rellenos.
1: Bueno.
0: Rellenos para la Pachamama.
1: Por eso usted tiene, señora, la última decisión de poder sufragar. Por eso estoy mencionando, el que pinta más, porque la pinta deshice de mucho. No es que pintó, tiene cantidad de pintas y es un buen candidato. No. Sáquese de esa idea, sáquese de esa mente. El que de repente regala más por ahí es porque algo va a recuperar, ¿no? Es que porque algo va a recuperar.
0: Tenemos que robar, dicen, ¿no? Tenemos que chorear, tenemos que recuperar nuestra plata, pues todo recuperamos de la Muni. Tenemos que recuperar la plata que estás invirtiendo. Eso sí, sí. Es el propósito. Invierten en pintas, invierten en gente, pagan todo y al final paga pato la municipalidad.
1: Así es que tiene que conocer por eso a los regidores. Y también detrás de cada grupo político hay mucha gente que va apoyando para que sean proveedores.
0: Los sponsores.
1: Ya muchas veces, señoras y señores, se conoce que cada campaña política hay proveedores que están invirtiendo muy bien para que más adelante puedan recuperar su inversión, su platita, porque decimos oyentes, no, de repente van a estar inflando demasiado y ahí tenemos cantidad de proveedores que están apoyando a ese candidato. Entonces, de esa parte también hay que tener muchísimo cuidado. ¿Con quién es? Dime con quién andas y te diré quién eres. De repente yo veo con esa persona que está dando ese sujeto, ese candidato, entonces yo digo, ¿por qué? ¿Cuál es la intención de estar dando ese respaldo a ese candidato? Porque sé que va a invertir una aguja y vas a agarrar una barreta.
0: Así entonces, es, tenga cuidado con el candidato narcotraficante también.
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0: Informa la Policía Nacional. Una mujer de 31 años muere tras ser impactada por una minivan cuando iba en moto, señores. Qué pena. Mientras tanto, vamos también con más información policial. Sin licitación y con largas esperas, los cuestionamientos al único centro de licencias clase A en Lima propone... Puentes de Lima en alerta, 10 estructuras presentan deterioro crítico. Señores, Lima seguirá con temperaturas altas hasta 28 grados centígrados. Barrios Altos, menor fallece y otro termina herido tras una balacera. Narcotraficantes fueron incautados por la Policía Nacional, señores, con un laboratorio rústico donde fabricaban clorhidrato de cocaína de alta pureza. Atacan a balazos un bus de Nueva América y hieren al conductor en Pista Nueva. Media Maratón de Lima 2026, Ben Arquivet y Luz Mary Rojas ganan los Kit 20. Expo Café Villa Rica 2026 regalará 3.000 vasos de café y 400 plantas en la capital de la República. Y una minivan cae al río Rímac en la carretera central y deja 6 heridos en la zona de Chicla, señores, viajando hacia la ciudad de Lima. Víctor Reborero admite que faltan policías para cubrir todos los puntos de plan escudo. Inundaciones en Lima Sur, como prevenir la leptospirosis y el dengue, según el MINSA, también publican en el Diario Oficial de Lima. Gobierno declara estado de emergencia en Villa El Salvador y Villa María del Triunfo por Aniego, señoras y señores. 8:44 en todo el país.
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0: Como con más información, mientras tanto los candidatos siguen mintiendo en Chanchamayo, y a todos los candidatos son una tira de mentirosos. Dice aquí la información, están ofreciendo un aeropuerto para Chanchamayo, mientras que el Ministerio de Transportes y Comunicaciones informa que ya en Oxapampa el proyecto ya viene avanzando. Este proyecto del aeropuerto de Oxapampa cuenta con perfil técnico declarado viable en el sistema Invierte.p. Según información oficial, el estudio inicial demandó una inversión superior a los 3 millones y la ejecución de este proyecto contempla una inversión mucho más mayor, señores. Vamos escuchando parte del informe. En la parte de la selva, en el Braen, también habrán aeropuertos. El informe inmediatamente se lo alcanzamos. Vamos con el informe.
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0: Vamos con usted, Maruja Lara, 8 y 49 minutos, ya casi parte final del programa de hoy, lunes, inicio de semana.
1: Bueno, 18:07, vamos con más información. Tenemos en la línea telefónica al doctor Miller Casiano, que pues no, siempre con las recomendaciones del caso. Doctor Miller, ¿qué tal? ¿Cómo está? Muy buenos días.
5: Muy buenos días, señora Marujita. Buenos días también con todo su público oyente. Bueno, hoy más que proporcionarles alguna recomendación, queremos hacerles llegar una invitación. 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Por más que el hígado graso esté en primer grado, ¿no?, le abre la puerta a la diabetes. Esa grasa atorada, infiltrada en el hígado, impide que muchas de las hormonas, como la insulina, por ejemplo, sean debidamente filtradas a través de este órgano. Entonces, por ahí nos hacemos un análisis de glucosa para descartar la diabetes, y la glucosa nos sale normal, incluso por debajo de los 100 mg por décima de litro, pero no nos miden la insulina, y la insulina también, si se excede, estaría pues debilitando nuestros riñones, debilitando nuestro estómago, debilitando nuestro organismo. 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Muchísimas gracias, señora Maruja. Muy buenos días. Que Dios los bendiga. Los esperamos.
1: Muy buenos días, doctor Miller Casiano. Así que la recomendación del caso, visitar al doctor Miller Casiano.
0: Así es. Y él es el quien te da el veredicto de todo lo que está informando en tema de salud. También es muy importante el tema de salud, señores. El tema de salud es, quizás con la salud se puede trabajar, se puede hacer muchas cosas cuando uno está bien de salud. Pero cuando ya estás enfermo y no puedes ya levantar un brazo, un pie, ¿no?, el cuerpo está mal, definitivamente ya no vas a poder trabajar. 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Así que, doctor Miller, ahí estaremos. Un abrazo para usted. 8:54, Maruja.
1: 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Pásala bonito, Dios me lo bendiga, pues, y muchos años más. 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Así que feliz cumpleaños, páselo bonito, Dios me lo bendiga. 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
0: Ya nos vamos, señores.

0: Ya nos vamos, hasta mañana a las 6 en punto de la mañana, tempranito, antes de que se baje el gallo pacharaco, ya estamos aquí en la radio. Así que Marujita, gracias por la sintonía también prestada el día de hoy, lunes, bien temprano, todos los días, hasta el día sábado. Si es que no hay energía eléctrica, no salimos, ¿qué vamos a hacer?
1: ¿No? Bueno, agradecer a toda la persona por siempre estar esperándonos a Prensa Popular, y no sé si mañana en la capital de la República va a haber, pues, ¿no? Están pensando que va a haber un paro para el día de mañana. 25 exigen a Keiko Fujimori un plan contra la inseguridad. Esta inseguridad que va campeando cada vez más.
0: Mucha muerte.
1: Mucha muerte. Han matado a una adolescente de 15 años dentro de su casa y la madre está pidiendo justicia. En la ciudad incontrastable de Huancayo, pues el caso de María Fernanda, se cubrió el rostro antes de que le disparara en la cabeza. Se ha cubierto el rostro con las manos previo al disparo de la Policía Nacional y fue de corta distancia, perforando su mano y su frente. Mencionan, policía no tuvo piedad para disparar. La chica se tapó la cara, sí, con las manos, porque la mano pasó todo, distintos oyentes, la bala. Qué triste final de María Fernández. María Fernanda, distintos oyentes, así que una situación, un caso de feminicidio, señoras y señores.
0: Ahora al jovencito de 13 años que también lo acuchillan y lo matan.
1: Exacto.
0: Sinceramente, la inseguridad.
1: El día de ayer ha sido su entierro, triste dolor. Para el día de hoy en el colegio están distintos oyentes, minuto de silencio, los padres de familia, los profesores, pero
0: ahora, yo me pregunto. Maruja, a este joven que le cortaron el cuello y los brazos en Pangoa.
1: Pangoa
0: también es otro caso de Pangoa que no queda aislado.
1: No hay la cabeza.
0: No hay los brazos.
1: No hay los brazos. Qué triste, ¿ah? ¿Eh? Qué triste. Casos, situaciones fatales que se está viviendo en todo el Perú. Así que el tema de inseguridad vamos incrementando cada vez más.
0: Sí, ese documento le están pasando a Keiko Fujimori para que ya se pongan las pilas. Mañana volvemos con Lady Campos, así que felices sueños, señores. Tranquilo, no se desesperen. Falta 35 días todavía para terminar las elecciones. Un ganador nomás habrá. Bien, Maruja, gracias Edison, gracias redes sociales, gracias todo el equipo de prensa que siempre está temprano ya aquí en los estudios de la red. No, Marujita, hasta mañana.
1: Pásale bonito, Dios me lo bendiga. Es que estamos retornando de 6 a 9, si Dios lo permite.

0: fue todo por hoy. Ha terminado. Mañana te esperamos en esta misma tribuna.
1: Pases atrás con la secretaria anterior.
2: Que... Pedro Vélez, un fraterno saludo a usted.
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Esta es la hora. 9:39. 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

0: En Radio Swing, esta es la hora. 10 y 28.
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0: 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Esta es la hora. 10:40.
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0: 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Esta es la hora. 11 y 24.
1: Escucha. ¿Dónde están los hombres que sufren con amor así como yo?
2: Hacemos las salitas todo el mundo.
1: Les...
2: Hacen la mano.

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0: 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Esta es la hora.
1: 12 y 27.
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0: En Radio Swing, esta es la hora.
1: 12 y 38.
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0: 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Esta es la hora. 1:40.
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1: Maestro.
0: Sedanito.
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2: 2:26.
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0: 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Esta es la hora. 3:24.
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Esta es la hora. 3:39. ¡Responde! 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

0: 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Esta es la hora.
1: 4 y 27.
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0: 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Esta es la hora.
1: 4:38.
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0: En Radio Swing, esta es la hora. 5 y 27.
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0: Muchísimas gracias. Muchísimas gracias.
1: Esa fuerza, qué lindo de Mac, la verdad.
2: 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Radio Swing, esta es la hora. 5:38.

0: la gente más chelera.
1: 100%.
0: Arriba las botellas, arriba, arriba, arriba.
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0: 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Esta es la hora.
1: 6:39.
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0: Gracias. Estudios.
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